0: Ronnie.
1: Dígalo.
0: Otro gusto culposo podría ser la de Ana Gabriel, hacer el amor con otro.
1: No, esa es... La Guzmán, ese creo que es La Guzmán.
2: ¿Qué onda, Ronnie? Y de Laura Pausini entrarán por ahí algunos.
1: Sí.
3: Ronnie. Ey, viejo porno. Ey, no sé si ya la pusieron, hablando de Alicia Villarreal. Un gusto culposo es aquella, yo no sé cómo se llama, pero dice, ¿acaso eres tú? O tú, o tú. ¿Acaso eres tú? O tú, o tú.
1: Sí, de hecho ya la pusimos, pero es tan buena, que la podemos volver a poner. ¿Qué hora es? 6:02. Uy, ya 6:02. Es esta, brother, es esta, ¿verdad? Quiero ver.
4: Me llega, Barú, ¿cómo cambiaste ahí de tema de la nada? Ya el tema está menos tóxico.
1: ya no está tan tóxico. No, como no, pero era la misma línea. 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

0: Hey Ronnie, la de Alejandra Guzmán, llama por favor.
1: Hoy Talismán y llama por favor, voy.
2: Ronnie, yo solo quiero saludar al hijuepótamo encargado de la pasarela de la autopista Comalapa. Ya van 4 meses casi, ya se la están haciendo de oro.
1: Talismán, ¿y cuál era la otra, vos?

0: A pesar de todo, a pesar de todo, porfa, de Ana Gabriel.
1: A pesar de todo, de Ana Gabriel, sí la debía. Uy, ya me tengo que ir, pero se está poniendo bueno. ¿Será que qué culpa tiene el martes de no ser viernes?

0: 9 minutos, nos vamos con esta canción. Si son mandilones, si son sumisas, si son dominantes, el punto es que puedan saber elegir y que esa persona los pueda acompañar, respetar y sobre todo confiar en cada uno de ustedes. Me voy con esta canción, cuídense mucho, con cuidado de regre.
1: Ya no pienso mantener.
0: El primo se va a activar, pregunto yo.

0: En la urbana, estás escuchando Ey, Super Ronnie. Super Ronnie. 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
5: Son las 6 de la tarde con 14 minutos.
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14: Son las 6 de la tarde, con 24 minutos. ¿Buscas variar el menú de la semana? 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
2: Son las 6:27.
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6: Son las 6 de la tarde, con 30 minutos.
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4: Son las 6 de la tarde, con 32 minutos.

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2: 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Son las
1: 7 de la noche con 3 minutos.
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12: Benito, hijo de Benito, le decían Tito, el mayor de 6 trabajando desde chamaquito, guiando camiones como el pai y el abuelo. Aunque su sueño siempre fue ser ingeniero, un día Tonito lo invitó para hacer una mudanza, para buscarse alguito, par de pesos, pa' algo alcanza. Gracias a Dios que ese día no estaba bici, porque en la mudanza fue donde conoció a Lizy, la menor de 3 que se criaron con doña Juanita, porque su papá y mamá partieron estando chiquita. Prometió graduarse antes de casarse y lo cumplió diciembre del 9-2. Con Tito se casó antes de irse para Almirante, donde se conocieron, vivieron en Morovis, en donde hicieron al nene, que en Bayamón por primera vez vieron. Un aplauso pa' mami y papi, porque en verdad rompieron.

Mirad a las aves del cielo, que no siembran ni ciegan, ni recogen en graneros, y vuestro Padre Celestial las alimenta. ¿No valemos nosotros mucho más que ellas? Por eso nuestro Dios siempre está presente, vistiéndonos, sanándonos, levantándonos. Gracias, Señor, por tu provisión, por tu amor, porque a veces damos las cosas por hechas, no nos damos cuenta que todo viene de tu santa mano, de tu diestra de poder que no se ha encogido para bendecir al Salvador. Bendita tierra fértil, tierra de mares, de volcanes, de ríos, de fronteras. Gracias, Señor, por la multiplicación en el Salvador. Porque aunque a veces nuestra circunstancia no sea la mejor, nuestro corazón te alaba y te exalta, porque tú eres Dios, porque Jesús reina en el Salvador. Gracias por mi familia, Señor, porque vamos a descansar. Vamos a descansar porque tú nos sustentas. Vamos a descansar porque no tenemos temor. Vamos a descansar porque tú estás con nosotros. Bendecimos a nuestro presidente Nayib Bukele, a su familia, a su gobierno, a sus colaboradores, su gestión. Gracias por él, Señor, porque a ti te agradó ponerlo como cabeza en nuestra nación. Muchas gracias. Gracias, Padre, por esta noche en la que vamos a descansar y a dormir en paz. Muy buenas noches a todos.

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9: Son las 6 de la mañana con 8 minutos.

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2: Son las 6 de la mañana con 12 minutos.

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14: Muy bien, damas y caballeros, ¿cómo andamos? ¿Cómo vamos a esta hora? 6:17 minutos. Gracias a todos y a todas por estar pendientes del 94.

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1: Son las 6 de la mañana, con 42 minutos.
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1: Ok. Bueno, damas y caballeros, reporte de tráfico en estos momentos. Chorros complicado a esta hora de la mañana para que usted lo vaya teniendo en cuenta. Luego nos vamos hacia la carretera de Oro, donde también está complicado. 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

0: Por aquí en camino, el puente de las mulas está un poquito lleno, pero vamos bien. Y pues un saludo especial para la Lizette que te está escuchando en la oficina de inspectoría de el Estado Mayor.
1: Saludos para la Lizette, ¿verdad? Lizette, saludos. Buenos días. Miércoles de salsa, bebés. 8 minutos, bueno, 7 minutos.

0: Quería aprovechar para solicitarte una canción que me encanta mucho. Se llama De Amor Nadie Se Muere, de Charlie Cardona.
1: De Amor Gracias. Nadie Se Muere. Ok, Claudia, en estos momentos sus deseos son mis órdenes, ok. Bueno,

¿Cuál dijiste, bebé? ¿Cuál dijiste? No te entiendo. Escríbimela, Nelsito. Nelson Ticas, salud.

0: Pero complaceme con una musiquita, por favor. Dale, bueno, el Jardín Prohibido. Gracias. Ahí te reenvío el audio.
1: Saludos, saludos. Nelson Tica, Nelson, saludos.

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12: Son las 7 de la mañana con 8 minutos.
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8: Son las 7 de la mañana, con 12 minutos.

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6: 7:15 minutos. ¿Cómo andamos? ¿Cómo vamos? El 78993749 habilitated para que nos escribas en este miércoles de salsa. Buenos días. Este loco que te mira, bebé, el que siempre te ama, el que siempre está a tus órdenes, al que tenés aquí de migajero. Good morning.

0: ya que la Lick te esté escuchando, poneme Tú Me Hace Falta de Eddie Santiago para ella. Tengo tiempo, tengo dígitas de novela y me hace falta verla.
1: Voy.
0: Para que entienda el mensaje.
1: Voy.

0: esté escuchando. Ponerme Tú Me Hace Falta de Eddie Santiago para ella. Tengo tiempo, tengo días de no verla y me hace falta verla. Ahí, para que entienda el mensaje.
1: Aquí va, bebé, aquí va, bebé. Dedicada, con dedicatoria.
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3: Ay, mis deseos son órdenes, señorita. Poneme, por favor, Moisito, la canción Si Me Ven Llorar Por Ti, porfa.
1: Con gusto, bebé, con gusto.

0: Que no se ponga celoso, decirle si vos sos complaciente con todos, pues, o sea, ¿verdad? No solo conmigo.
1: Qué lindo, qué lindo. Saludos al buen William, hasta Florida. Fuerte abrazo, William.
0: ¡William!

Saludos, William. ¿Qué más tenemos por acá? Edgar Monterrosa me dice, mano de tijera, ok, viene, mano de tijera. Ahorita vamos a complacer a Johnny. Si me ve llorar por ti, me la estaba solicitando hace un ratito, ¿verdad? ¡Saludos! 7:24, buenos días. Pero solo te la encontré así.

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0: 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Son las
1: 7 de la mañana con 34 minutos.
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1: Son las 7 de la mañana con 39 minutos.
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1: Son las 7 de la mañana, con 42 minutos.
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3: 7:43, 7:43 minutos.

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2: Son las 8 de la mañana, con 10 minutos.

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2: 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Son las
3: 8 de la mañana con 31 minutos.
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3: Son las 8 de la mañana con 33 minutos.
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3: Muy bien, 8:43 minutos. Buenos días, bebés.

Muy bien, muy bien, muy bien. Saludos para Noemi. Noemi, ¿qué tal? ¿Cómo está? Muy, si tenés de Rey Ruiz. Va, viene ahorita. Rey Ruiz, me está diciendo William desde Florida. Saludos.

0: días, aquí disfrutando del miércoles de salsa. ¿Me podría poner, por favor, de Mi Enamórate de Butoniares? Feliz día, bendiciones.
1: ¡Feliz día, Vero! Vero, ¿qué tal? ¿Cómo estás? Se nos había perdido, Verito. ¿Por qué no nos escribe, Vero? Ya te la busco, ¿ok, bebé? ¡Saludos, Verito! ¡I love you!

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12: Son las 9 de la mañana con 8 minutos.
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0: de la mañana con 36 minutos. Así arrancamos en este miércoles, mitad de semana ya. Saludos a Vic, que por ahí está conectado con nosotros. Vic, saludos hasta las Californias. Con esa vamos a regresar, Vic. Nos vamos a una pausa, pero ya regresamos.
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7: ¿Sentís que tus ojos ya no aguantan otra hora de TikTok? 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Estar pegado a pantallas todo el día deja los ojos secos, rojos y cansados. Y hasta la vista borrosa se vuelve tu compañera. Hace pausas visuales, parpadea más y ajusta la luz de tu pantalla. Y para tu alivio, Natural Tears LS, lágrimas naturales, mantienen tus ojos hidratados, reducen fatiga y te ayudan a mantener tus ojos frescos, incluso después de maratón de series. Cuida tu vista, que no hay final de temporada que valga si la ves borrosa.
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10: Son las 9 de la mañana, con 40 minutos.
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7: Son las 9 de la mañana con 42 minutos.

0: Bueno, llegamos a las 9 de la mañana con 46 minutos. 9 de la mañana con 46. Qué gusto poder acompañarlos. Por acá Vic me decía, Katy, otra intro de salsa, qué buenísima es esta.
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0: Juan Vázquez, saludos.
1: Usted está en Cali.
0: Ay, mire, vea.
1: Ay, mire, vea. Si las mujeres son lindas y hermosas.
0: Saludos a mi querido Pato por ahí que ya se está reportando.
1: Aquí no hay fea.

0: pasito a pasito, suave suavecito, vas tomando la tocaya para contagiarnos con este miércoles de
1: casa. Claro, ¿cómo que no? Saludos, tocaya, ¿cómo está? Buenos días.
2: Buenos días, buenos días, buenos días, buenos días, buenos días, buenos días, Catita bella, Catita preciosa, hermosura mujer, saludándote en este ombliguito de la semana, sí, miércoles de salsa, aquí activados, en tu turno ya, y dándote la bienvenida, deseándote lo mejor, que sea un miércoles muy bendecido, y a la vez que Diosito te proteja en cada momento, así que saludos, saludos, primita hermosa.
1: Gracias, primito. Ay, ay, ay, saludos, José. José, ¿cómo te dicen?

0: Te iba a pedir una salsa rica, pero ya las estás poniendo todas, Catita. Que andamos disfrutando, sintonizándote, Catita. Urbanizados aquí en la chamba, haciendo Uber aquí en USA. Bendiciones, Catita. Cuídate. Feliz día. Te quiero.
1: Ay, yo también te quiero. Te mando un fuerte abrazo. Gracias, Juanca. Feliz miércoles. Que la pasen muy bonito.
2: Primita chula, complaceme con una canción, por favor. ¿Cuál? Algo que se quede. Grupo Niche. Saludos.
1: Bueno, vamos a hacer una dinámica. Hoy ustedes me van a pedir esas canciones que creen que tienen una

Ahí está. Ajá, me tienen que decir, Katy, la canción de salsa que sé que tiene una buena intro y te va a gustar es esta. ¡Pum! Y me la tienen que mandar en notas de voz y así voy complaciendo, ¿ok? Vámonos. Por ahí Vic arrancó con hoy.

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1: Bueno, voy a escuchar esos audios, a ver qué me dicen por acá. Vamos a ver, Oscarito, ¿qué pasó? ¿Por qué esas caritas tristes? Katy, buenos días, que tengas un lindo turno. Gracias, Angeli.

0: Solo no me quiero equivocar, ustedes en Nueva York, ¿verdad? Gracias igual, hermosa. A ver. No, pero yo lo quiero en notas de voz para que todos puedan escucharlo. Saludos para el Concha, dice. Bueno, saluditos. Ajá, canciones que ustedes dicen, Katy, esta canción de salsa tiene una intro que solo de escucharla, de verdad, me toca el corazoncito.
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0: Vámonos, Héctor, antídoto y veneno.

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8: Son las 10 de la mañana con 3 minutos.
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0: Muy buenos días, hermosa y bella Carlita Rivera.
1: Hoy va a llover.
0: Mira, una salsa que tiene buena ajá. intro. De sol a sol o una fan enamorada. Buenísimo, a las dos.

0: eso, ¿no? Antídoto y veneno. Antídoto y veneno, ahí sonó. Hola, buenas.
1: Hola, hola, Katy, buenos días. Para mí, tú volverás.
0: Tú volverás, ok, ahorita la ponemos. Uy, sí, sí, buena intro. Tú volverás.

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1: 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Son las 10 de la mañana, con 20 minutos.

0: 10 de la mañana con 23 minutos. Se preguntarán, Katy, ¿qué pasó acá? Miércoles de salsa, pero con sorpresas para ustedes también, como siempre acá en La Urbana. Quiero contarles que estoy muy emocionada porque hoy tenemos invitado especial. Nos acompaña Jairo Enríquez, jefe de marketing de Smart Ticket. Jairo, ¿qué tal? ¿Cómo estás?
1: Muchas gracias, súper bien y emocionado justamente de estar. Yo decía, ¿qué va a pensar la gente cuando venga este rompe de sí. Natalia Lafourcade? ¿Verdad? ¿Qué pasó con la salsa? Y ya me imagino que alguien iba emocionado con esa de me gustas tanto.
0: Pero si escuchamos esta intro, yo creo que también sí, el corazoncito.
1: Sí, el corazoncito es como que se alinea ese ritmo también, ¿verdad?
0: Exactamente, y justo hoy venimos a platicar de un concierto muy especial.
1: Un conciertazazazo, digo yo.
0: Sí, de elegancia.
1: De elegancia, de amorcito, de desamor, de formas efectivas de dedicarle canciones a la gente. Hoy desde Smart Ticket, pues gracias por la invitación, ¿verdad? La cabina de La Urbana 94.9 FM. Hoy pues estamos justamente para poderle platicar a todos los radioescuchas y a la audiencia digital que también nos ve en redes sociales, que también nos sigue en redes sociales, acerca del Cancionera Tour, el nuevo tour que tiene Natalia Lafourcade, esta artista que nos ha acompañado. Yo sé que a muchos la han de recordar por canciones cuando estaba en algunas agrupaciones como Jinx, vea, cuando estaba, no, ella estuvo en otra agrupación, creo, no era Jinx, pero estuvo en otra de esas agrupaciones que se configuraron en esos años. Luego ya la conocimos como con canciones como Un Pato, como en el 2000. Luego esta evolución, agarrar y arraigar toda esta parte regional, vea, mexicana, con instrumentos, justamente lo que escuchábamos de fondo con Nunca es Suficiente, vea, esa guitarra, ese sonido un poco blues, jazz, R&B, que le mezcla y que hace obviamente una propuesta musical diferente, vea. Hoy Natalia Lafourcade pues básicamente está desde el 2025 en su gira, ¿verdad?, del Cancionera, vea, que celebra obviamente toda esta trayectoria a lo que ella es afín, vea. Recordemos que ella viene de familia de músicos, de maestros, vea. Entonces está tratando como de plasmar esas raíces en la música tradicional mexicana y latinoamericana, ¿verdad? Es un espectáculo realmente que cuando ustedes digan, es que yo tengo que estar ahí, les va a dar FOMO. Ay, ver sí. Después el montón de videos y de fotos. De saber que pudieron estar en esto que es pues prácticamente algo sin precedentes en la propuesta musical que tiene Natalia Lafourcade.
0: Cancionera Tour se viene el 22 de septiembre, Jairo.
1: Justamente, 22 de septiembre en Salamanca a partir de las 7 de la noche. Nosotros pues vamos a poder disfrutar de algunos temas como Hasta la Raíz, Nunca es Suficiente, Tú sí sabes quererme, Soledad y el Mar, Lo que construimos, de repente puede sonar El Pato. Es un cancionazo. Sí. Esa de verdad es una canción espectacular. Y como les decía, pues esta gira promete ser eso, ¿verdad? Cosmo Producciones, que es la productora que trae a Natalia Lafourcade, pues básicamente siempre está tratando de traer a los artistas que a la gente está pidiendo, porque la gente suele pedir y nos escribe en redes sociales, tanto a ellos como a nosotros, miren, ¿cuándo van a traer a Natalia Lafourcade? Entonces, en función de eso y de otros artistas también que están como top, vea, se hace toda la coordinación y luego entramos nosotros como tiquetera, ¿verdad? Smart Ticket. Wow. A apoyar toda esta parte logística de la comercialización y la compra, pues, de los eventos, vea. Importantísimo.
0: Exactamente. Importantísimo. Y Jairo, me imagino que en estos momentos algunos se preguntarán, ¿todavía hay entradas? ¿Podemos seguir comprando?
1: No o lloramos.
0: ¿O qué está pasando acá? Sí hay, chicos.
1: Sí hay entradas, no vamos a llorar todavía, pero precisamente para eso hemos venido a hacer el anuncio, vea, para que ustedes puedan acceder tanto a la localidad, si a Diamante, ¿verdad?, si a Oro, a la parte preferencial, general, si ya está agotada, pero también hay sobre tarima que está disponible. Entonces, ustedes, que miren, es tan fácil porque en Smart Ticket nosotros pensamos en toda la experiencia del usuario.
0: Sí,
1: si
0: totalmente.
1: Usted va y va a comprar una entrada, va a decir, ay, pero yo no sé de qué está hablando, ¿a dónde son las ubicaciones? 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
0: Toda la guía.
1: Toda la guía y las localidades que están disponibles, ¿vea? Y le va a decir la que está agotada. Entonces va a poder elegir usted entre las otras tres localidades que están disponibles, vea, antes de que se agoten. Recordemos que este concierto es el 22 de septiembre en Salamanca. Eventos, pues las entradas están únicamente disponibles dentro de smartticket.com. Eso es importante y quiero hacer rapidito algo muy importante. La gente a veces compra entradas en reventa. en reventa no oficial, porque nosotros como Smart Ticket tenemos reventa oficial. Anunciamos para cuáles eventos va a haber reventa oficial, vea. En este caso, cuando hay reventa oficial, les explico rápido, usted compró dos entradas y dice, es que yo no puedo ir. Pero usted no se va a poner de repente en el marketplace a venderla, ¿vea? Entonces, para que esto sea seguro para usted y su dinero, usted sube sus entradas a nuestra plataforma web. ¿Qué? Y la gente puede comprar y se le asigna una nueva entrada. Entonces, usted ya, su entrada ya queda invalidada hasta que cuando la compran, y una vez la compran, nosotros generamos a través de nuestro sistema una nueva entrada, se le entrega a la persona, usted recibe su dinero, la persona hace la transacción a través de una plataforma del banco que esté autorizado para el evento, y así garantizamos que no pase lo de las estadísticas, que 5...
0: Totalmente seguro así.
1: Totalmente seguro, wow. Porque de cada 5 entradas, 4 o 3 son falsas.
0: Sí, la verdad que para no caer en eso, porque ya se ha visto, por eso es que lo mencionamos, es que usted tenga esta oportunidad ya con ellos, que son prácticamente el canal oficial para que
1: justamente
0: usted vea a sus artistas favoritos.
1: Sí, y sabes que, por ejemplo, hemos visto casos de gente que le han vendido entradas donde les han pegado QR encima del evento que no es, y las hemos visto, y nosotros nos da un gran sentimiento, porque al final decimos, ay, verdad, el dinero de la gente. Recordá, claro, que cuánto tenés, o sea, no todos tenemos como la facilidad de decir, voy a ir a comprar y voy a comprar este y este concierto, sino que priorizas cosas y de repente decís, voy a ir solo a este de mi artista favorito, vea, y ahorras y de repente te sale con que tu ticket es malo. Entonces, para evitar eso, nosotros hemos creado eso, pero este va a ser una experiencia sin duda, este concierto, el Cancionera Tour de Natalia Lafourcade del próximo 22 de septiembre, va a ser sin duda un evento sin precedente donde vas a vivir todas las emociones posibles que te puedan dar las canciones. Unas te van a poner a bailar, otras te van a poner a recordar tu adolescencia. Ay, sí. Otras te van a poner a recordar, como yo digo, iba al peor es nada o a la peor es nada. Entonces, Natalia te lleva por ese mundo, a su mundo íntimo, musicalmente hablando, donde vas a poder disfrutar y decir, sí, realmente eso es lo que andaba buscando de Natalia, ¿verdad?
0: Y este 22 de septiembre usted lo va a poder vivir completamente en vivo. Ya sabe dónde comprar sus boletos, ya sabe las localidades también, no hay dónde perderse, así que a seguirlos también en las redes sociales, porque siempre están muy activos por ahí, Jairo.
1: Sí, la verdad es que nosotros hemos tenido un crecimiento, por ejemplo, los últimos meses, que es fantástico, por la que la gente se ha dado cuenta que somos un medio, y yo siempre digo, nosotros como Smart Ticket hablamos con algo que habitualmente la gente se le olvida, que es con naturalidad y con transparencia. Nosotros vamos y le decimos, esto puede entrar, vea, ahí le ponemos, no lleve powerbank a los eventos, ponemos el iconito, sí, todo. Le ponemos y le decimos, esto puede hacer, esto puede llevar, no lleve labiales, no lleve sombrillas, no lleve pachones, no lleve powerbank. Le contamos la forma. Entonces, nosotros invitamos siempre a que la gente esté pendiente tanto de las redes sociales de Smart Ticket como las de Cosmo Producciones, que son la productora, vea, que les decía yo que son maravillosos para traer pues todos estos eventos para coordinar. Entonces, nos pueden seguir y nos pueden encontrar en redes sociales para Latinoamérica como Smart Ticket. 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Entonces ahí lo cambiamos y nos llamamos así. Entonces, para que ustedes puedan seguirnos, puedan estar pendientes de todo lo que nosotros tenemos para ustedes en redes sociales, de las dinámicas por aquella persona, porque yo digo, no perdés nada, a veces no podés ir y no tenés por qué, fingir que se te cae el mundo, porque puedes hacer cualquier dinámica, y ustedes también de repente sacan con dinámica, vea.
0: También.
1: Entonces, para que estén pendientes tanto de las redes sociales de La Urbana 94.9 como de Smart Ticket y de Cosmo Producciones.
0: Eso, bueno, ahí está la invitación, y por favor, nuevamente, Jairo, gracias por acompañarnos, por invitar a la audiencia, porque ya quedan pocos días también, sí. Así que se vayan alistando desde ya, vayan pensando también.
1: El outfit,
0: que son, exacto, muy importantes, sí, hoy, que se graban, que llegan al concierto y que vivan toda esta experiencia.
1: Y que suban y historias, la experiencia, que nos etiqueten, que etiqueten a La Urbana, que etiqueten a Smart Ticket, que etiqueten a Cosmo, que pregunten qué dinámicas hay para los próximos días, y que estén pendientes pues de todo lo que nosotros traemos, porque próximamente también desde Smart Ticket, nosotros como boletera, vea que eso es importante, nosotros no traemos al artista, nosotros solo creamos toda la experiencia para que usted vaya, compre sus entradas y el acceso sea espectacularmente bien como hasta ahora, ¿vea? Entonces, porque a veces nos dicen, es que regalen entradas, y les digo, es que no les puedo regalar entradas porque las entradas no son mías, pero a veces sí tengo entradas para regalarles, así que yo les voy a invitar a que todos los que nos están escuchando, a todos nuestros radioescuchas o que están en las redes sociales, que vayan a seguirnos y que se den cuenta de las sorpresas que traemos.
0: Así es, para que no se pierdan todos estos detalles y más, a seguirlos en las redes sociales. Y Jairo, nos vemos este 22 de septiembre en Cancionera Tour.
1: Nos vemos allá en Salamanca.

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1: Son las 10 de la mañana, con 38 minutos.

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10: Son las 10 de la mañana con 43 minutos.

0: sería?
1: ¿Cuál sería?
0: Ojitos chinos.
1: Ya regresamos.
0: Perdita, ojitos chinos.
1: A ver, ojitos chinos. Ajá, ojitos chinos. ¿Y esa cuál es? Ahorita te la busco. Acá está, acá está, acá está, acá está, acá está. Estamos platicando de esas canciones de salsa que la intro te mueve todo desde que la escuchas. Vamos a ver por este lado. Ajá.
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1: Saludos para Juan Guzmán, que por ahí también se está reportando con nosotros. Y este video. Uy, hola.
3: Katy, ¿cómo está? Buen día. Mire, hay una gran trabazón aquí. Tal vez voy a preguntar. Antes de llegar a la bodeguita del cerdo, aquí sobre la calle de Oro. Antes de llegar a Popa, Rondel de Apopa. Porque está... hay un gran tráfico, saludito. Cuenta conmigo. Esa es bonita también.
1: Cuenta conmigo. Ok. Amor. Ya la buscamos.
3: Saludito, Katy. Bendiciones.
1: Eso. Bueno, que el tráfico no me lo ponga así como tristón. Ajá. Vamos a preguntar si hay algún amigo que sepa. Ahorita vamos a ver. Ya le buscamos la información por ahí.

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2: Son las 11 de la mañana con 5 minutos.
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2: Bueno, llegamos a las 11 de la mañana con 7 minutos. Gracias a todos los que se están reportando a esta hora con nosotros. Gracias por estar en sintonía del Urbana. Nos reportan en estos momentos que hay tráfico pesado en el carril de bajada del Boulevard Constitución San Salvador debido a un accidente de tránsito. Para que usted tenga precaución, en el sector de la Iglesia Virgen de Fátima en Apopa, para que tenga precaución por esa zona, si puede tomar vías alternas, hágalo.
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0: Hola, hola, Catita preciosa.
1: Hola, hola, ¿cómo estás?
0: Una canción de que me inspira cuando escucho nada más el intro es Amor es como el nuestro.
1: Ay,
0: ese es un salsón, pero histórico.
1: La verdad.
0: Saludos, preciosa. Un excelente día, miércoles. Ombliguito de la semana. Cuídate mucho.
1: Como que no. Es más, te la voy a volver a poner. Saludos, Eric.

0: Katy, hola Katy.
1: Hola Flor, ¿cómo estás?
0: Creo que lo puedes complacer con la canción Aparentemente, porfa. Saludos de aquí de San Martín.
1: Aparentemente de, me imagino que es la canción de Tony Vega. Vámonos con esta, chicos. Dani, saludos. Ahorita les escucho. Vamos a ver, permítame.
2: Catita, Catita, mi corazón, ¿cómo está? Bendiciones para usted, su bella audiencia, su familia, sobre todo.
1: Feliz, feliz
2: usted.
1: De escucharlos.
2: Un besotote. Lindo día de semana, día de salsita. El día de hoy quiero escuchar una linda canción.
1: ¿Cuál? ¿Cuál?
2: Que es Un sueño de David Pavón. Me encantaría escuchar esa canción, Catita, y mucho besos de todo para ti.
1: Ay, igual, un fuerte abrazo, Dani. Ok,

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6: Son las 11 de la mañana, con 35 minutos.
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1: Bueno, chicos, llegamos a las 11 de la mañana con 35 minutos. Los dejo con esta canción como una pista de la dinámica que vamos a tener en unos minutitos. Si usted quiere entradas para ver al Alvarito Díaz, quédese conmigo.

0: Bueno, ahora sí ya calentamos. Ya calentamos y ya les dejé una pista.
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0: Once de la mañana con 39 minutos.
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0: 11:39. Buenos días todavía, señoritas y caballeros, ¿cómo están? ¿Qué tal esos ánimos en este miércoles? Miércoles 9 de septiembre.
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Por favor, quienes vayan, me graban esta canción, ¿ok? Me la graban. ¿Qué tienen que hacer? Bueno, me tienen que mencionar correctamente

0: Así que me mencionen correctamente cómo se llama.
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Bueno, en estos momentos arrancamos. Tengo listo el WhatsApp. Miren que no solo van a ser dos entradas dobles, así que estén muy pendientes. Chicos, son bastante dinámicas y bastantes entradas. Pero en estos momentos vamos a dar las primeras dos entradas dobles. Solo me tiene que decir cómo se llaman esos puntos de Sistema Fe de Crédito, Fe de Móvil, Fe de Punto Vecino y Sistema Fe de Crédito. 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

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Son las 11 de la mañana con 44 minutos.

0: Bueno, chicos, para los amigos que están participando y me están dejando mensajes, les recuerdo que tiene que ser nota de voz. Notas de voz. Notas de voz para que sea válido que puedan participar. 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Quiero que me digan cómo se llaman. Les voy a dar tres opciones y todos los que respondan correctamente se llevarán dos entradas para el concierto Fedemóvil, Punto Vecino y Sistema Fedecrédito.
1: Hola, son los Fedemóvil, Fedevecino y Sistema Fedecrédito.
0: Fede Punto Vecino y Sistema Fedecrédito. Eso, se lleva su entrada doble. Miren, a mí me encanta porque ellos siempre sorprenden con las localidades, así que no se vaya a sorprender. No se vaya a sorprender porque yo ya le estoy diciendo. Ahí me graban, por favor, las canciones.
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0: ¿Quién más está por acá conmigo? Vamos a ver.
1: Katy Rivera, feliz miércoles de salsa, bendiciones, cosita, escuchando la urbana, complacente.
0: Gracias.
1: Con el conteo regresivo, Gilberto Santa Rosa, escuchándote aquí en San Jacinto, bendiciones.
0: Saludos, Cosme.
2: Hola, hola, Katy. Fede Móvil, Fede Punto Vecino y Fede Punto Crédito. Sistema Fede Crédito.
0: Sistema Fede Crédito, eso. Les estoy escribiendo a los que me han escrito por acá.

0: Hola Katy, los puntos del sistema FedeCrédito son FedeMóvil, Fede.vecino y sistema FedeCrédito.
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2: Bueno, les estoy escribiendo, chicos. Tenemos un

Tenlo ya en la lista, ¿ok? Vamos a ver. Uno, dos, tres, cuatro. ¡Wow! Cinco. ¿Quién me hace falta que le pedí el nombre? Seis. Espéreme. Vamos a contarlo bien.

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1: Fuerte como su audiencia. Bueno, gracias a todos los que participaron y gracias a los que me mandaron las notas de voz. Ahorita nos ponemos en contacto con todos. Hola, hola, buenas.
2: Puntos de Hola, los puntos de Fedecrédito que hay son Fedemóvil, Fedepuntos, Vecino y Sistema Fedecrédito. Así yo es. También quiero ir.
1: Fedemóvil, Fedepuntos, Vecino y Sistema Fedecrédito. Ya nos vamos, chicos. Gracias a todos por participar y desde ya que la pasen bien bonito en este concierto, gracias a Sistema Fedecrédito, que miren, como les digo, siempre sorprenden con las localidades, así que yo voy a estar pendiente también de ustedes, de sus historias y de los videos que nos vayan a compartir.
0: Son las 11 de la mañana, con 56 minutos. 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
1: Ahora sí, regresamos a la salsa, chicos.

Mirad a las aves del cielo, que no siembran ni ciegan, ni recogen en graneros, y vuestro Padre Celestial las alimenta. ¿No valemos nosotros mucho más que ellas? Por eso nuestro Dios siempre está presente, vistiéndonos, sanándonos, levantándonos. Gracias, Señor, por tu provisión, por tu amor, porque a veces damos las cosas por hechas, no nos damos cuenta que todo viene de tu santa mano, de tu diestra de poder que no se ha encogido para bendecir al Salvador. Bendita tierra fértil, tierra de mares, de volcanes, de ríos, de fronteras. Gracias, Señor, por la multiplicación en el Salvador, porque aunque a veces nuestra circunstancia no sea la mejor, nuestro corazón te alaba y te exalta, porque tú eres Dios, porque Jesús reina en el Salvador. Gracias por mi familia, Señor, porque vamos a descansar. Vamos a descansar porque tú nos sustentas. Vamos a descansar porque no tenemos temor. Vamos a descansar porque tú estás con nosotros. Bendecimos a nuestro presidente Nayib Bukele, a su familia, a su gobierno, a sus colaboradores, su gestión. Gracias por él, Señor, porque a ti te agradó ponerlo como cabeza en nuestra nación. Muchas gracias. Gracias, Padre, por esta noche en la que vamos a descansar y a dormir en paz. Muy buenas noches a todos.

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1: Son las 12 del mediodía, con 5 minutos.

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todos, bienvenidos una mitad de semana más. Imagínense ustedes, como si nada, ya miércoles, pero a la misma vez, gracias a Dios, porque ya es miércoles, ya vamos sintiendo nuevamente lo que son los aires del fin de semana. Canadi, ¿qué tal? ¿Cómo estás? Moisés, bienvenido, Leal, saluditos. Saludos ya a la gente que se va conectando conmigo, a la gente que nos va escuchando a través del FM, bienvenidos. Pueden empezar a mandar... Espérense, ahorita no. Bienvenidos a todos, ¿qué tal? ¿Cómo están? Moisés, saluditos. Vayan a conectarse ya

ser un miércoles distinto, ¿ok? Ustedes saben que de 12 a 1 nos alocamos, no respetamos leyes, no respetamos a nadie, a nadie. Aguilar, gracias. Bienvenidos a todos. Recuerden que en todas mis redes sociales me encuentran como @ElizabethDJ. Ahorita estoy live en la cuenta de Urbana Live. Bienvenidos a todos. El live dura una hora, de 12 a 1 y de 1 a 2 completamente FM. Así que

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Es mitad de semana, la primera semana del mes de noviembre. Noemí, ¿cómo estás? Que viva. Ay, no sé, miren, yo en cosas de partidos no me meto, porque en sí no le entiendo al fútbol y ya voy a andar opinando. Qué terrible. La gente que me está escuchando a través del FM, ¿desde qué parte del mundo? ¿Desde qué parte del Gran San Salvador? Hágamelo saber ya, mándeme ya su nota de voz. Andrés, ¿cómo estás? Gabriela, bienvenida. Ahorita estoy saludándolos de

0: gente con buena vibra. Vamos a ver, hola.
1: Hola, Eli. Buenos días, buenas tardes. Saluditos desde acá de Nueva York.
0: Saluditos.
1: Ya por acá, urbanizado. Bueno, hoy como no trabajé.
0: Ok.
1: Tuve ahí una situación por ahí desde ayer, pero...
0: Ajá.
1: Ahí todo bien acá, pero escuchando el turno de Elizabeth DJ en la urbana. Ya urbanizado, saluditos DJ Eli.
0: Saluditos Kevin desde New York, hola.
2: Buen día Elizabeth, ¿qué tal? ¿Cómo está la señorita más bien portada de toda la urbana?
0: Ya dijo usted, ¿va?
2: Estar ahí y aprovechando también que de la audiencia, si está almorzando, comiendo a esta hora, pues que
0: eso
2: tenga buen provecho, y también para usted si está comiendo, ¿verdad?
0: Oh,
2: y si
0: después,
2: va a comer
0: después,
2: más después.
0: Después.
2: Ya está, por adelantado, que tenga buen provecho, señorita.
0: Gracias, José, qué bello. Dice, buenas tardes, Elizabeth, aquí. La estoy escuchando en el Centro Histórico de San Salvador. Quiero que, ok, Coco Jumbo. Aquí, así esa canción creo que quiso poner. Quiero escucharlos ya desde qué parte del Gran San Salvador anda escuchando la urbana 7899-3749 y la gente del

0: Dios mío, necesito que la gente del TikTok me ponga unos lentecitos en el chat, ¿ok? Unos lentecitos. Saludos a Alex. Hola, te escuchamos desde la capital de Guatemala. Soy Alexander Velázquez, porfa. Saluditos. It's my life. De Dr. Alban, buenísima. ¿Desde dónde más? ¿Desde dónde más? ¿Desde qué parte del mundo? Todos con un lentecito acá. Mira, en el chat del TikTok. En el chat del TikTok. Modo flow violento.
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0: Voy a ir a una pequeña pausa comercial con los de que me están escuchando a través del FM. Ya voy a volver con ustedes, ¿ok? Me voy a quedar con los del TikTok. Váyase ya, Urbana Live, Urbana Live. Ahí estoy en vivo y en directo. Mi meta hoy es que baile, ¿ok? Que baile. El ranking salsero va a ser a partir de la 1:00 p.m. A partir de la 1:00 p.m. Edgar DJ, saluditos. Estamos escuchándote desde Aspen, Colorado. Saluditos. Eliu Reyes, saludos. Me quedo con las de TikTok. Ya vuelvo. Arroba Urbana Live en TikTok.
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A ver. Hola, Eli, saluditos desde Onicela. Saluditos, DJ Edward. Jorani desde Guatemala. Tanti. Saluditos. Los que me van a escuchar a través del FM, mándenme ya su nota de voz. 7899-3749. Ahorita que es la hora del almuerzo, que va en el tráfico, que va estresado. Mi misión es que lo disfrute. Alex Díaz, gracias. Gabriela Alarcón, ¿desde dónde está escuchando a la Urbana? Eso quiero saber. Mándenme un videito, una nota de voz. Y los del TikTok, escríbanmelo, ¿ok? Los del WhatsApp, 7899-3749. Quiero verlos. Quiero escucharlos.

Pues saluditos desde Jalapa, Veracruz. Me encanta. Mayra desde Colombia, para el mundo entero. Y los del WhatsApp, ¿qué ondas? Darling, hola. Espero estés bien. Saluditos. Darling.

0: Y ahora vamos con los míos, con los chavorrucos. Aunque ustedes no crean, yo tengo 23 años, pero yo me considero ya una viejita. Ya una viejita, ¿ok? Porque si usted se puede esta canción, o sea, usted es de los míos. Y no nos vamos a ofender, ¿ok? ¡Hola!
1: Hola Eli, buenas tardes. Aquí animados con el musicón y el ambientazo que das. ¡Tandy! Estamos ahí siempre en sintonía, siempre, siempre. A la hora de almuerzo, para amenizar nuestro almuerzo.
0: Gracias.
1: Con la Urbana y Elizabeth DJ en esta cinturita de semana. Muévelo, muévelo Eli, muévelo Eli. Adelante, adelante, bendiciones Eli.
0: Gracias Tanti, aunque les dé risa, de verdad, aunque les dé risa. Si usted se puede esta canción y tiene mi edad, 23 años, porque tuvo a los papás indicados. Y si no se la puede también. También, también, se vale, está perdonado.
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usted a la par tiene a su novia o a la chica que le quiere tirar una indirecta, me encanta estar en tu estación de radio, dice. Y a mí me encanta que estén aquí urbanizados, que les agraden mis locuras, que las disfruten como yo las disfruto. Si va con su amada, su amado, y le diga, quiero que le diga, mi amor, esta es tuya, ¿ok? O tiene un amorcito ahí prohibido, quién sabe. Dígale, ponele urbana, que te dedico la siguiente canción.

Este es otra, a ver. Yo quiero que la gente del WhatsApp me diga, esta siguiente bachata que voy a soltar, ¿se dedica o no? Si usted no me puede mandar audio, pero me está escuchando en la radio, respóndase. Respóndame ahí donde está. ¿Se puede dedicar? ¿O es muy atrevida? Telepáticamente comuniquémonos. Pero si me puede mandar un audio, hágalo ya. 7899-3749. Y los del WhatsApp también. Y también los de TikTok. ¿Se puede dedicar? ¿O en un caso especial?

0: presente, saluditos.
1: Déjame tomar control de la cita.
0: Qué fuerte. ¡Petella! Buenos días, bueno, buenas tardes. Claro que sí se puede dedicar, dice María. Cuando

Saludos para el amor de mi vida, Werner. Amelia Ramírez, saluditos. Solamente mía, mía, mía, mía, mía, mía. Y ahora vamos con una de las mías.

0: Dios mío.
1: Tanto decían.
0: Karen, saludos.
1: Ahora me doy cuenta que no eran así.
0: Hola.
2: Luisa Beretto se salió de control. Advertencia, no apto para todas las edades. Por favor.
0: Ay, calor, ay, calor.
2: ¿Por
0: calor.
2: Qué esta niñita ya se salió del bacán?
0: ¡Qué bello! ¡Hola!
3: Aquí andamos con todo, escuchando la urbana desde el periférico Claudia Lars hacia el desvío de Opico.
0: Dice Claudia Lars, me encanta. Viene Anzu, viene esa nena. A ver, ¿quién más está por ahí conmigo? ¿Quién más, quién más? ¡Hola!
4: Ah, pues sí, Eli, claro que se puede. Los románticos de la vieja escuela como yo, claro, claro, claro que sí se puede. El amor lo puede todo.
0: Okay.
4: Extraña, Eli, me extraña.
0: Me extraña, araña. Hola.
5: Elizabeth hermosa, póngame.

0: Bueno, ay, ay, ay, nos pusimos románticos, violentos, en la mentira. Hola.
1: Perdón, princesa, no quise hacerlo. Me dio un ataque de tos porque ando malito la garganta.
0: Ay, no,
1: y por eso lo borré.
0: ¡Qué feo! Saluditos a mi gente de Venezuela. Voy a terminar el live. Sigo a través del FM de 1 a 2 de la tarde. No se despegue de la señal de la urbana. Espero hayan disfrutado. Venimos con el ranking salsero, ¿ok? Josué, muchísimas gracias. Buenas tardes. Ya saben que los lives siempre son bastante interactivos, bastante movidos. Bueno, los de Elizabeth DJ, hablo por los míos, ¿ok? De lunes a viernes estoy con ustedes disfrutando en las mediodías. Recuerden que mi turno es de 12 a 2 de la tarde. De 12 a 1 es completamente live y de 1 a 2 estamos a través del FM. Siempre escuchándolos de WhatsApp, viéndolos de TikTok. Les agradezco demasiado su apoyo enormemente. Nos quedamos a través del FM, ¿ok? Si me quieren mandar una nota de voz es 7899-3749. Aparte de que es miércoles de salsa, el ranking salsero, siempre vamos a hacer un versus, ¿ok? ¿Qué team son? Así que no se despegue, que venimos con buenas cosas. Te cumplí, dice. ¿Qué cosa? Conéctense ya, si quieren escucharnos a través del FM 94.9. Si nos quieren escuchar a través del navegador que usted ocupe, busque Radio Corporación El Salvador.com. Ahí están las 6 estaciones de radio, usted busque La Urbana. Cuídense mucho, que Dios me los bendiga. Vayan a conectarse ya a través de La Urbana, a través del FM o a través de Google o lo que usted ocupe. En todas mis redes sociales, @ Elizabeth DJ. Me quedo con ustedes, los del WhatsApp. Venimos con un verso bastante interesante.
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2: Es la 1 de la tarde, con 5 minutos. 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

Vaya, el versus hoy es... No sé, yo traía ganas de escuchar rock en español.

0: miércoles de rock en español. Un ratito. A ver, Dios mío.
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0: Así que prepare ya su canción, mándeme su nota de voz o escríbalo.

0: Hola.
1: Hola Eli, hola Eli, saludos. Estás pelada, Eli. Excelente, excelente turno. Buen musicón. Cada día estás mejor, Eli.
0: Gracias. Otra que me pedían era esta, ¿ve? Esta.

0: encanta. Miren, les voy a poner algo que para mí marcó bastante mi adolescencia. No me pregunten por qué. Yo sé que todas estas canciones ya son bastante viejitas, pero en mi etapa de escuela y bachillerato, yo me acordé por qué. Creo que tuve un novio que le gustaba bastante el rock, entonces creo que me pegué de ahí.
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0: Rock en español, ok, rock en español. Dale, Mai. Mándame su nota de voz. O escríbalo. Y ahí va a sonar, ok, ahí va a sonar.
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¿Cuál es esa canción de rock en español que quiere que suene hoy? Ahorita estamos en español, ya nos vamos a ir ahí. Pero igual, si usted quiere una en inglés, también puede hacérmelo saber.

0: éxitos. Miren, yo ya les dije, puede ser en inglés o en español. Para mí esta, miren. Yo no sé si ustedes la pueden.
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0: ¿Cuenta o no cuenta? Obvio que sí, va.

0: ¿Qué tal, Eli? ¿Cómo estás?
1: Feliz, contenta.
0: Yo quiero que suene la canción de rock en español Cuando pasa el temblor de Soda Stereo. Eli, ayer te quedaste en deuda conmigo, no me pusiste la canción. Porque te fuiste temprano, va. Bueno, ahí estamos, Eli, saluditos.
1: Ay, ay, ay, ok. Sí, de Soda Stereo. Del 2007 esa canción, Dios mío. Pero antes me pedían esa de Rata Blanca.
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1: Vuela.

0: Hola. ¡Holis!
1: Eli, me encanta tu programación. Me fascina. Y hoy me diste en el clavo con Queen. Adoro Queen. Saludos para Angelito, que se encuentra en la colonia Costa Rica trabajando duro.
0: ¡Qué bella! Chao. Saluditos, Claudia. ¡Qué bella! Te mando un abrazo y un besote enorme. Vaya, Iván. Ahí está.
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0: Mire, me tengo que ir a una pequeña pausa. Pero seguimos con el rock en español o inglés. No importa. ¿Ok? Ya vuelvo, déjeme su mensajito 7899-3749. Déjeme su nota de voz. Escríbame qué canción quiere. Ay, no, es que ustedes. Miren, yo los amo demasiado, así que voy a tratar de poner la mayoría de canciones que ustedes me digan.
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3: Es la 1:32.
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4: Es la 1:35.
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Comeback. Ahí está. Bye. No se tiene que ir si no me ponen esta canción, me dijeron. Ay, ay, ay. De ahí voy con una felicitación. Estamos en un bloque de rock en español o inglés, ¿ok?

0: Hola.
1: Buenas tardes.
0: Hola.
1: La mera Elizabeth DJ con todo siempre, poniéndole feeling. Mucho flow y mucha energía siempre. Así que estamos, Elizabeth, con todo siempre, escuchándola y celebrando. Bueno, espero que me ponga el feliz cumpleaños,
0: sí,
1: que ese día cumplo año yo. Así de que ahí estamos, Elizabeth, con todo. Y Pedro González, con todo, con Urbana.
0: Me encanta. Vaya, miren, esta felicitación va para Pedrito, que es un oyente que siempre está conmigo en mis turnos. Le agradezco demasiado. Happy birthday, feliz cumpleaños, que Dios me lo bendiga grandemente, que me lo consienta su familia, sus cercanos, y muchísimos años más de vida para usted. Dios.

0: Qué bárbara, qué bárbara con esa canción, Eli. Desde tempranito te tengo en sintonía, pero no te había podido mandar mensaje.
1: Ajá.
0: ¿Qué te iba a decir?
1: ¿Alguna mentira?
0: Qué bárbara con esa canción.
1: Me encanta. Miren, espérense, ¿a dónde es que está esta? Espérense, ando buscando.

0: esa canción andaba buscando yo, miren.
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0: Esta anda buscando. Estamos en una sección de rock en español o inglés, ¿ok?

0: Oiga, corazón.
1: Hola.
0: Corazón mío de otro.
1: Uy.
0: Ponga música ligera, Soda Stereo, ya que está ahí con ese rock and rollito y poniéndole me sabor encanta a la mitad de semana, pues.
1: Sí,
0: más
1: hombre,
0: con su actitud y su hermosura.
1: Oigan, así se miente, miren, agarren ahí consejo. Música ligera, me encanta bastante.
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1: Estamos con un bloque de rock en español o inglés, lo que usted quiera.

0: miren, la siguiente es de Toto. No sé, esta canción tiene algo que me encanta bastante. Escuchen esta. ¡Ay, me encanta!
1: ¿Estás escuchando?

0: salir.
1: Bueno, entonces te va a solicitar Don't Speak, No Boo.
0: Okay.
1: Buena esa canción.
0: Okay.

0: Ya me contaron que aquí en alguna de las casas de RCS me tienen a todo volumen. Hola.
1: Entre dos tierras, de héroe silencio, por favor.
0: Vaya, viene.
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0: Hola.
1: Señorita guapa, dígame. Pónganos ahí, alto al fuego, cese al fuego, porfa. Okay. Excelentísima canción, porfa.
0: Hola.
2: Hola, DJ Eli, puedes poner Como Vio Nadie Te Amaba de Bon Jovi. Saludos desde Los Ángeles, California.
0: Va, saluditos.
2: Bye.

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1: Vamos rapidito a la siguiente. Es esta, escúchenla.
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1: Hoy fue un miércoles de rock. Me encanta. Súbale volumen, ya me voy. Tan, tan, tan, tan, tan, tan.
2: Súbale volumen, hermana, súbale volumen.
1: Vamos. Me encantó.

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2: Hola, hola.
3: Eli, Eli, miembro ordinario de Durán Durán.
2: Ok.
1: No, no.
2: Ay, me van a matar porque no las cumplí todas. Dios mío.
4: Elizabeth, ¿cómo sabe usted que es mentira eso?
2: ¿De qué?
4: Ya tiene, ¿acaso ya tiene el oído ejercitado? A lo mejor, tal vez sí va.
2: Hola.
5: Mi queridísima Elizabeth DJ, ajá, la más grande de El Salvador.
2: No, hombre, ¿usted cómo mira, cree?
5: Mira, compláceme con una canción. una de los héroes.
2: Okay.
5: Héroes del silencio.
2: Ay, no.
5: Que se llama Apuesta por mí.
2: Miren, ay, no.
6: Hola, Eli. ¿Qué tal si me pones una de Aerosmith? Crazy.
2: Chica,
6: si sí, se puede, porfa.
2: Mire, yo encanto. Voy a llorar, me van a, no sé, es que ustedes a rato hasta me van a odiar. Ya me voy, ya son las dos. Quedé con tantas canciones pendientes que, chica, mano.

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1: Y ustedes riéndose detrás de mí.
0: No me mire mal, Janet, no me mire mal.
2: Ilusiones, nada más.
1: Miren, les gustó la sección que hicimos el día viernes. De aquellas canciones, ¿se acuerdan? Y hoy miércoles de rock. Miren, me salté el miércoles de salsa, Dios mío. Queda entre nosotros, ¿ok? Queda entre nosotros.
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1: Ajá.
3: Cuelgan porque la cuelgan, dice por ahí.
1: Sí.
3: No, son bromas.
1: No, no.
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1: Pato arriba, saludito.

0: Buenas tardes, Eli. Que me encanta escuchar su turno. Lo disfruto al máximo. De todos los géneros que ponga, a mí me encanta. ¿Me podría poner, por favor, de Héroes del Silencio, Maldito Duende? Por favor, antes de que se vaya. Y pues muchas gracias. Feliz tarde, cuídense, bendiciones.
1: Qué bellos. Derecha, ya me voy.
2: Izquierda, derecha.
1: Ya me voy, ya son las 2 de la tarde con 2 minutos. Perdónenme, de verdad, discúlpenme. Les quedé debiendo tantas canciones. Diego Castillo, saludos. Nos escuchamos el día de mañana. Mañana es jueves clásico. Si Dios no lo permite, volvemos a esta sección, ¿ok? Así que cuídense mucho, que Dios me los bendiga. Sígueme en todas mis redes sociales, arroba aquí abajo Elizabeth DJ. Hasta mañana, los amo. Discúlpenme, pero mañana voy a tratar de que me abunde el tiempo. Bye.
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15: Son las 2 de la tarde con 6 minutos.
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2 de la tarde con 17 minutos. Muy buenas tardes, ¿qué tal? ¿Cómo están? Buenas tardes, El Salvador. Arrancamos una tarde más al aire con Fabi y Colette, ya por acá en controles. Ya a disposición en un día miércoles, miércoles 9 de septiembre, ya con la actitud, con el mood. Con estos días, estos meses, estas semanas que se nos han ido volando. Ya tus chicas están aquí presentes, tu dupla galáctica ha llegado, ha aterrizado.

0: es momento que te comences a reportar a través del WhatsApp 7899-3749.
1: No sé si yo seguiremos siendo como hoy. No sé si.
0: Ey, siento que me escucho, no sé.
1: Vamos a sentir.
0: ¿Qué será?
1: La misma sed para.
0: A ver.

0: que es
1: ¡qué linda!
0: Yo no sé mañana, yo no sé mañana.
1: Ya arrancamos por acá, por estos lados.
0: Se acaban.
1: Ya andamos.
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1: ¿Listas para chismear un día más? Un miércoles, miércoles de salsa.
0: Vamos a amar.
1: Para todos aquellos románticos, románticos en el amor.
0: Mañana.
1: Que les encantan los miércoles de salsa, ya estamos por acá.
0: Va a estar aquí.
2: Bueno, chicos, llegamos por acá también. Hoy sí, ya estamos juntas, más juntas que nunca, vea, en un miércoles más.
1: Uy, un miércoles, mira que de verdad, yo no sé vos, pero el calor ha estado bastante intenso. Se ha sentido un vapor heavy. Y bueno, yo no sé, yo creo que toda esa alerta roja de sequías y que no sé qué, ya eso quedó de un lado.
2: Ya estuvo, mira, realmente sí se ha sentido el vapor extraño porque, bueno, ya habíamos hablado que la semana pasada había un montón de lluvias y que estaba así como con frío. De hecho, hasta se sentía la semana pasada como una vibra de diciembre, no sé, como ya de final de año, ya cuando viene la brisa, ya sentís ambiente navideño, pero ahora totalmente diferente. Con calor, realmente se está haciendo bastante calor, así que creo que la primera recomendación, hidrátense y si pueden andar el aire acondicionado, mejor, vean, no voy a hacer quemada y todos.
1: No, hay que ir a revisar los aire acondicionados, por favor, porque después les va a pasar la
2: vida. Vea, Colette, y eso terminó mal, ¿verdad?
1: Ay,
2: eso,
1: Dios,
2: ¿no lo recomendás?
1: No, no lo recomiendo.
2: No lo recomiendo.
1: No lo recomiendo andar manejando también en la lluvia sin aire.
2: Eso
1: no,
2: sí es cierto.
1: Muy mal, muy mal. Y aquí ya la audiencia de La Urbana también ya se está reportando a través del WhatsApp 78993749. Jorge, por acá, uno de nuestros fieles oyentes. Muy buenas.
3: Buenas tardes, buenas tardes, buenas tardes, señoritas. ¿Qué tal, Colette? Fabi, aquí ya urbanizado con ustedes. ¿Me van a poner ahí salsa o programar salsa? ¿Cree que me puede poner la canción Ella? Si fueras tan amable.
1: Le
3: mandé ayer la foto que estuve en reunión, por eso no la pude escuchar.
1: Ah, es cierto. Mira, pero yo tengo una duda, porque yo siento que me tomo una foto así en plena reunión.
2: Te van a ver raro.
1: Y me van a ver raro. ¿Y qué estás haciendo?
2: Te van a decir, te tienen bien controlada. Te van a decir.
1: Jorge, no lo
2: yo
1: dijeron.
2: Creo que así, así
1: no
2: lo dijeron.
1: Le dijeron que lo tenían bien controlado, porque usted con nosotros se viene a reportar. Claro que sí.
2: Mira, hablando de todo esto, de bueno, lo que ha pasado, cómo va el ambiente también en este día, creo que es importante mencionarlo y creo que muchos por ahí deben estar, ¿qué pasó, Carlos? Ya sabes de
1: ya
2: lo que voy
1: a decir.
2: Ya sabes lo que voy a decir. No, chicos, estamos en Champions. Bueno, el día de ayer incluso estábamos hablando de todos los partidos. Ayer jugó el Madrid, hoy ya le tocó al Barcelona, que ahora arrasó. O sea, iniciamos bien esta temporada, me gustó.
1: Primer partido y la verdad
2: excelente.
1: Que se arrancaron bien. Creo que quedaron 5-0, algo
2: sí,
1: así, ¿verdad?
2: No, 5-1. Faltó uno nada más, pero ahí estábamos.
1: Ay, oigan.
2: Increíble, la verdad que partidazo. Sí, eso chivo también. Bueno, creo que muchos están viendo el siguiente partido, que si no mal recuerdo era el Atlético contra, no recuerdo con quién, pero
1: no
2: imagino
1: era
2: que
1: el Arsenal el que jugaba.
2: Creo que
1: ahora
2: sí, contra el Atlético parece.
1: Ay, pues,
2: parece que
1: algo
2: sí.
1: Algo así. Bueno, yo no sé ahí dónde están los barcelonistas a esta hora de la tarde.
2: ¡Pórtese!
1: Ay, Dios mío, ya van a venir con la competencia ahí.
2: Ya
1: ¿verdad?
2: Ahorita comenzamos, chicos, ya pronto.
1: Roger por acá también reportándose, muy buenas. Ajá.
4: Hola, hola, niñas. Buenas tardes. ¿Qué
1: las
4: tal?
1: Quesadillas.
4: ¿Cómo están?
2: ¿Las trae o no las trae?
4: Un poquito de semana.
1: Va a ver o no va a ver.
5: El vapor extraño.
2: Se la pasa las piernas.
4: Complácame con cualquiera de Rey Ruiz. Por favor, saludos.
1: Viene. Buenos saluditos por ahí, Roger, que ya anda activa con nosotras. Nosotras aquí a tu disposición para cuando cualquier día se te atraviese una quesadillita por ahí.
2: Ya sabes, en las tardes aquí somos fieles. Nosotras no les fallamos a ustedes y
1: solo
2: esperamos
1: somos
2: que ustedes no. Y esto es grave, creo.
1: Sí,
2: ya no.
1: Sí, vea.
2: Ya no. Ya no podemos decir nada, la verdad. Hasta me siento, cuando termina el turno, me siento mal, fíjate, porque me voy a la casa con hambre, ¿no? Imposible.
1: Sí, verdad. ¿Va? Que no soy la única, entonces.
2: No, si pasa.
1: Si llegas con hambre.
2: Y anda a atorarte una semita, una quesadilla,
1: qué
2: una
1: rico.
2: Dona. Ya, un antojo, otro antojo, ¿qué te puedo decir?
1: Y vos seguís mencionando todo. Ay, Dios mío. Jonathan, muy buena.
6: Señoritas.
1: Dímelo.
6: Hablando de calor, ayer casi conozco a San Pedro por el calor.
1: ¿Qué pasó?
6: Trabajamos a roof, haciendo techos.
1: Ajá.
6: Y el calor ayer estaba 115 acá.
1: Wow.
6: y 3 desmayados. Bien. Yo era uno de ellos.
2: No.
6: Casi conozco a San Pedro por el calorcito.
2: Dios mío.
1: Ay, Dios mío. Bueno,
2: y eso estuvo heavy.
1: Hay que hidratarse bastante. De verdad que sabemos que el calor se ha puesto bastante intenso, pero también no sabemos qué día va a llover y qué día va a estar fuerte el sol, ¿sabes?
2: Bien extraño, la verdad. Creo que lo único que podemos decir, ande preparado con ambas por cualquier estación. De repente, si se ve que va a llover, ande la sombrilla. También ande un poquito de agua, un abanico, cualquier cosa que le pueda ayudar para hidratarse en estos dorados tiempos que uno ni sabe qué va a pasar más tarde.
1: Barú por acá dice felicidad total con el Barcita de eso. Ah, eso. Tu equipo ahí, chica, tu equipo.
2: Me llega, ya están reportándose los barcelonistas, aquellos que siempre, en cualquier momento, en las buenas, en las malas, ahí estamos con el Barcita, mira.
1: Muy buenas, Marvin, ¿qué tal? ¿Cómo estás? También por acá, William, ya reportándose, ajá, muy buenas.
7: Hola, Fabi, colegas, buenas tardes.
1: ¿Cómo estás?
7: Ya hace mucho tiempo no las saludaba, chicas, por cosas del trabajo. Saludos.
1: Ay, Dios mío, mira, y me dice disfrutando de la lluvia y sí está lloviendo.
2: ¿Y eso a dónde es?
1: En Florida, chicas, sumo yo.
2: Ah, no, espérate, hombre.
1: Ahorita le vamos a rastrear el VPN para ver dónde.
2: Yo creo que no, es el aquí en el país, vos. No, no sé, bebé, no,
1: sí es allá.
2: Aquí está así, como que es Florida. Desierto. Ah, bueno, pues sí, Florida. Bueno, dorados lugares en donde uno dice, qué galán estar, vea, qué galán estar ahorita. Ay, en que si tuvieras que decidir un lugar donde estuvieras, ¿a dónde te gustaría estar?
1: No sé, quisiera, pero me estás hablando de país.
2: No, o sea, algún...
1: En la playa.
2: Ajá, la playa.
1: Ahorita en la playa, sí. Rico.
2: Mira, yo me salió en TikTok por ahí un lugar bien bonito que me dieron tanta ganas de estar ahí. Eran como unas cabañitas que tenían piscinitas, o sea, súper lindo, y estabas como en el medio del bosque.
1: ¿Sabes?
2: Lindo.
1: Mira, no, es que, hombre, pero es que vos solo sos paja, ya ni cara, ¿qué te voy a decir?
2: ¿Por qué?
1: Es que últimamente he visto un montón de cascadas y me han dado ganas de ir a una cascada.
2: ¿Te das una cascada?
1: Sí.
2: Pero ya viste todo lo que tenés. Bueno, depende el tipo de caminata. Fíjate que ese sí me gustara porque yo se siento que nunca he hecho eso, pero se ve que da miedo porque yo he visto videos, no sé qué tipo de cascada es, pero se pregunto cuál era, porque hay unas donde son bien arriesgadas.
1: Están las cascadas de Tamanique, por ejemplo.
2: Tamanique.
1: Ahí abajo por el puerto.
2: Bueno, esa no sé, sería de verlas, porque yo vi unas, no me acuerdo cuáles eran, creo que son unas de allá de Aguachapán, donde te lanzas en una cuerda, o sea,
1: pues
2: o sea,
1: tampoco.
2: Era súper extremo. Y yo, no, así no.
1: Pero sí, unas cascadas donde haces estaría la caminata, bueno. Y vas y te bañas dentro de la cascada.
2: Está bien, démosle. Armemos, de verdad, hoy sí ya, es que hoy sí ya creo que podemos armar un plan, ya somos varios, hoy sí, es que dos me da miedo, la verdad.
1: No, vaya, vamos.
2: Va, entre varios hagamos.
1: Pero de verdad. ¿Va cuándo? Aquí al aire vamos a hacer
2: ¿Cuándo? Vamos a ver,
1: fecha.
2: Tiene que ser un domingo.
1: ¿Un domingo?
2: Sí, domingo, porque sábado no.
1: ¿El
2: no,
1: otro
2: no
1: domingo?
2: Sale. El otro domingo, pero no, el otro domingo, vamos a andar.
1: No, el otro domingo, bien. Domingo 20, el viernes 18 fue la fiesta.
2: Ah, domingo 20, pues, no, domingo 20 no tengo parciales, amiga, no puedo.
1: Puchica, man.
2: Yo estoy, el 27 puede ser, ya el último.
1: Okay, bien, ¿qué si hay? No hago nada, no creo, porque...
2: ¿Qué hay? ¿Qué hay? ¿Qué hay? La última semana, bueno, es tu cumpleaños, ¿verdad? El 24.
1: ¿Y el domingo 13?
2: ¿De?
1: Este domingo, bebé.
2: ¿Este domingo?
1: Ajá.
2: ¿Había este domingo?
1: No hay nada.
2: No, yo no puedo.
1: A la
2: no, yo no puedo. Tengo desayuno. Ahí sí. No, este no puedo. Te digo que puedo.
1: Hasta octubre.
2: El 20 puedo, pero. No, o sea, se me complica por los parciales porque creo que sí tengo uno. Tengo uno.
1: Pero ¿y a qué hora?
2: La mañana, bebé, si yo estudio.
1: Pero tenés que ir presencialmente.
2: Sí.
1: Ah,
2: sí, yo pues estudio. Los domingos ustedes me ven de esclava desde las 7 de la mañana hasta las 10.
1: ¿En serio?
2: Sí. Presencial y luego de 10 a 1 en línea.
1: No.
2: ¿Qué? Pues los domingos no soy de nadie. Ay, chicos, solo de la universidad. Yo
1: no
2: digo que
1: domingo de novio,
2: no hay domingo de novio, solo domingo de estudio.
1: Mira, ¿cuándo entonces?
2: Vaya, digo que tiene que ser el 27 o el 4, que ya son los últimos, como los más cercanos. Para que igual nos armemos bien. ¿Por qué?
1: Vaya, domingo 4.
2: Domingo 4, ¿sabes?
1: Pero ya fijo.
2: Démosle, pues.
1: Va, domingo 4.
2: Démosle.
1: Pero busquemos cuál de todas las cascadas.
2: Recomienden cascadas. Vaya, aquellos que nos están escuchando, aquellos que les gusta la aventura y les gusta conocer un poco más de nuestro país. Nosotros nunca hemos ido a una cascada, pero tienen que tener ciertos requisitos.
1: Que o no sea, vaya a ser extremo, dice.
2: Ey, no me van a mandar unas cascadas que tenés que subirte en una cuerda y que tenés que tirarte. a ese extremo no, chicos. Ahí sí no, ahí sí no, no, no le damos. O algo que sea más sencillo, un nivel básico, ya.
1: Veamos quién acá por el WhatsApp. Ya quedamos, chica, ya, cuatro, ya está el 4. Ay, pero es que siempre decimos lo mismo y nunca.
2: Pues sí, pero...
1: llega. Bebé, ¿te acuerdas que ese fin de semana habíamos dicho que vamos a ir?
2: Pero es que tenemos que armarlo en serio con el lugar. Sí, con el... Porque no sé si se hacen tours, la verdad es que desconozco esa parte.
1: Bueno, habría que ver. Y a ver quién más por acá, Santos, muy buenas. Ajá.
8: Hola, hola, buenas tardes, chicas preciosas. ¿Cómo les va?
2: ¿Cómo está?
8: Esperamos hablar de algo ahí, va a haber algún temita.
1: Claro. Está cuadrando, estamos. Ay, alguien me dijo. ¿Y quién se va a cuadrar, vos? Me dijo.
2: De verdad.
1: Sí, vos.
2: Cuadrando. No, ¿cómo cuadrando, te sentiste?
1: Organizando yo. Y esta le iba a decir yo.
2: Cuadrando, cuadrando, organizando, es lo mismo. Usted no entiende.
1: Claro que sí, dice. ¿El qué? Dice que le gusta tu sonrisa.
2: ¿De quién?
1: Barú.
2: Ah, gracias, Barú. No, Remy. Sí. Y yo me pongo a reír más, vea.
1: ¡Ey! Más sonrío ahorita.
2: No, me pongo a reír vos.
1: A ver, a ver, a ver, ajá.
8: Si quieres, te mando la foto de mi placa para que veas que es de Florida.
1: Ah, ahí está. Claro. Ya ves, muy tóxica me voy a ver, pues, sí, viendo las placas. Me la voy a aprender.
2: Número,
1: ¿saben que
2: placa?
1: Yo soy así.
2: ¿Te las aprendes?
1: Me aprendo las placas.
2: Creo que es más fácil, como quizás lo último es números. Es como que, o vos te la aprendes toda.
1: No, yo sí me la he aprendido toda.
2: Juela.
1: Pero solo son 4 números y una letra.
2: ¡Juela! ¡Qué nivel de control, amigo! Nivel de control, vaya, ve. No, no, tenga cuidado aquí con Colette. Porque vas a aprender el número de placa.
1: ¿Sabes a quién vi ahorita?
2: ¿A quién viste? ¡Tum, turun, tum, ah, ¿qué andaba? Tum,
1: sí, aquí andaba.
2: De verdad. ¿Y qué andaba trayendo?
1: No sé qué andaba trayendo, pero ¿qué andaba?
2: Saber que
1: se
2: ganó.
1: No se ha reportado todavía, mira. Ajá, Diego, muy buena.
9: Hola, hola, señorita Fabi y Colette, mucho gusto y placer saludarles. Les saluda Diego Ruiz de la capital de aquí de Huachapán. Por cierto, no les había comentado, mi trabajo aquí es que soy mototaxista, transporte alternativo de Huachapán. Gracias a Dios, siempre trabajando arduo y bienvenida a su turno. Y como siempre, a la Madrid.
1: A la Madrid.
9: Cualquier, a ver si desean venir algún día aquí a Huachapán y nos vamos a comer una tortita, así como quieren. ¿Algún antojito por ahí?
1: No, espérate, ahí he visto una cascada en Aguachapán.
2: Ajá, pero es que yo ahí las he visto.
1: Esa es la peligrosa, ¿no?
2: Es que no,
1: no
2: recuerdo.
1: Yo vi que
2: hay
1: era
2: unas
1: chiva.
2: Que están en Ataco también, que esa es una algo complicada.
1: Pero esa ya fui.
2: ¿Ya fuiste?
1: Sí, yo quiero una que es una.
2: Puchica, una que sola. Que con carne, va a decir, no, hombre.
1: Y es una sola, es
9: una torta mexicana. Damos la vuelta en la mototaxi.
1: Vaya.
9: Y vamos a conocer unos cuantos lugares de aquí de Aguachapán.
1: Fuimos.
9: Sería bonito. ¿Será que me puede complacer con la canción Hagamos lo que diga el corazón, Grupo Niche? Gracias.
1: Viene por ahí. Bueno, pendientes, chicos, que también ahorita que dijo Huachapán, se me vino a la mente ahí un par de cosillas que ya muy pronto se vienen noticias.
2: Correcto, correcto, chicos. Ya más adelante venimos con algo chivo para toda la gente que nos escucha desde todo El Salvador. Realmente todos nos va a gustar esta noticia. Y ahí es nuestro amigo que nos escucha desde Huachapán. Por favor, ahí que nos recomiende. Hombre, tenés que recomendarnos.
1: Eso es un Huachapán.
2: Esa está bella. Pero necesito saber que no sea tan arriesgada. Solo con
1: salto,
2: eso estoy bien.
1: Salto de Malacatiupán.
2: Puchica. Siento que suena a que tenemos que dar un salto de este nivel, mira.
1: Pero no qué sé. Chivo, bebé. El agua bien heladita.
2: Porque ya como nada, no le da miedo nada. No, hombre, soy nada miedosa, niña, lo que ustedes no saben.
1: A ver, Roger, muy buena.
10: Ahí están las quesadillas, chicas, ahí están. Pero esta semana lo dudo que ande en San Salvador.
1: Ay, no, Dios mío, muy
10: así
1: lejos,
10: que yo creo que, bueno, ustedes díganme si van a trabajar el 15 de septiembre y van a estar las dos ahí. Llego, nos tomamos el cafecito y nos comemos las quesadillas de un solo.
2: No creo.
10: Confírmenme.
1: No creo que pasemos aquí, la verdad. El 16 sí, vaya.
2: Sí, 16 sí, pero 15 quizás porque él iba a descansar, pero no podemos nosotros. No,
1: bueno, pero nos avisa y no, nos envía un WhatsApp y ya
2: va,
1: estuvo.
2: Pues sí, ahí estamos a la orden.
1: A ver, a ver, a ver, José, muy buenas.
11: Hola, buenas tardes, Fabi, Colette. ¿Qué tal? ¿Cómo están? ¿Cómo es eso posible que no les gusta la aventura? No, hombre, eso es lo mejor que hay.
1: No se quiere subir.
11: La experiencia que deja, aunque se deja rodilla uno, pero es una buena. experiencia.
1: Vaya, pero la experiencia te va a quedar, bebé.
2: Vaya, pero los aventureros, ¿qué nos recomienden? Pues vamos a ver, los aventureros, los que dicen, yo sí me he ido a meter a las cascadas más extremas, a unas más sencillas, ¿qué nos recomienden? Así como una vez estábamos hablando de los volcanes y todo eso, que recomienden cascadas.
1: Pero ¿saben qué? Los que saben que estuvimos hablando de que vamos a ir al hospital, que vamos a ir a no sé dónde.
2: No, al hospital no.
1: No hemos ido.
2: No hemos ido, chicos, al hospital no hemos ido. Pero es que el hospital sí tiene que ser una temporada fría. Ahorita dicen que gran calor está haciendo.
1: Ay, Dios.
2: Ajá, mira, tiene que ser así.
1: Cascada de Jujutla.
2: Jujutla.
1: Puches, un montón de cascadas. Jujutla. Que me salió, ya vos.
2: Vamos a ver, por ahí vamos a ir haciendo la lista de las cascadas. Si ustedes tienen recomendaciones a dónde ir a explorar una cascada. Y también, estaría chido que también luego te pudieras bañar, o sea, como para.
1: Pues, sí, pues.
2: Ese
1: sí.
2: Es el chiste.
1: Sí, ese es el chiste. Ir a sentir el agua heladita.
2: Estaría bonito, mira, conectar con la naturaleza.
1: Vaya, oye, las cascadas de Tamanique son buenas, pero la caminata es de unos 30 minutos.
2: Pero 30 está bien.
1: Sí, no es que te vas colgada, ajá, de un canopy.
2: Es que caminar no está mal. Lo feo.
1: No te quieres subir.
2: Ajá, lo feo está.
1: ¿No te gusta?
2: ¿El qué?
1: Subirte a los canopy y eso.
2: No, bebé, me da miedo. Soy bien miedosa.
1: Te voy a llevar
2: ahí, ¿no?
1: A Taco, en donde te tiras un gran columpio. Ajá.
2: No podría, pero quizás en otro momento de mi vida que tenga, no sé, que tenga más seguridad de mi cuerpo, chicos.
1: Ay, Dios mío. Bueno, chicos, ahí está, a través del WhatsApp 7899-3749. Hoy ahorita andamos modo aventureras, buscando algún lugar que no se sabe si se va a cumplir o no se va a cumplir.
2: Sí, se tiene que cumplir.
1: Fabio Lardón, que hemos quedado el 4 de octubre, anotado ya, por favor, todos pongan ahí, recuérdenle que es el 4 de octubre.
2: Mira, lo que tienen que hacer es que nos tienen que recordar, o sea, por ahí ya.
1: ¿Van a ir o no van a ir?
2: A final, ajá, como a final de mes, por ahí la siguiente semana tienen que decir cómo van con el plan de la cascada, ¿verdad?
1: Vaya, ajá, va.
2: Y ahí nos ponemos de acuerdo.
1: Muy bien, bueno, ahora sí me voy con una pausa y ya regresamos con más chisme y más de lo que a vos te gusta a través de la 94.9.
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0: De la tarde con 53 minutos a través de La Urbana 94.9 y nosotros continuamos con más a través de esta estación disfrutando de un miércoles de salsa, el miércoles, el día favorito de aquellos que les encanta todo este tipo de música un poquito más romántica, de repente un poco más de despecho. Hoy es tu día, hoy estamos por acá a través del 94.9 al aire con Fabi y Colette, ya listas también para la pregunta de la tarde, una pregunta un poco... No quiero decir funable, pero puede volverse un poco sensible para ciertas personas, ¿verdad?
1: Uy, no, mira, pero es que yo sé que hay varios que te enfrentas con ciertas situaciones en ciertas del día a día.
0: Sí.
1: Porque a veces sí hay personas que...
0: Que vean, se siente.
1: Se siente de lejos.
0: Chicos, hoy vamos a estar hablando, bueno, la pregunta del día, ¿verdad? Más bien, ¿por qué las personas que tienen malos olores en su cuerpo, en su boca, lo que sea... no sienten que tienen malos olores? Es decir, creo que todos en algún momento hemos tenido algún compañero, alguna compañera, algún amigo, alguna amiga que transpira fuerte, que tiene olores fuertes, ya sea de mal aliento, ya sea de sudor, de cualquier cosa, pero ellos andan tan al suave por la vida como que no tuvieran un mal olor.
1: Mira, ahorita voy a habilitar cuestiones de experiencia.
0: Correcto.
1: Mira, en el colegio pasó y te voy a contar que realmente yo no sé si al final fue una buena manera de actuar o no.
0: Ajá.
1: Pero realmente, ay, no, teníamos una compañera que, ajá, de verdad, o sea, apestaba como no tenés una idea. Y lo siento, amiga, si por algún dado caso de la vida saben de quién estoy hablando, pues. Pero el punto es de que, mira, o sea, de verdad que yo la tenía como a tres pupitres, por así decirte. Ajá. Y la brother, o sea, olía malísimo. Y nosotros hacíamos los comentarios de los que estaban alrededor. Y vos sabés que los hombres hacen comentarios,
0: sí,
1: más pesados,
0: sí,
1: que entre
0: malos.
1: Niñas.
0: Sí, son
1: entonces
0: malos.
1: Y era como de verdad, o sea, el olor era insoportable, que no te dejaba,
0: ay,
1: hacer
0: no,
1: nada. Y más que a veces, casi todo el tiempo pasaba con suéter.
0: Y
1: así el calor que estuviera haciendo, lo que sea, pero apestaba. Y cuando,
0: ay,
1: venía,
0: no,
1: después... ¿Y, te
0: ¿Y a qué olía? A todo esto.
1: A Pacus.
0: Ok.
1: Ay, no, horrible, o sea, olía a pescado, yo no
0: de
1: sé.
0: De todo,
1: de,
0: ajá,
1: todo mezclado, literalmente. Ay, no. Y ponele de que te estoy hablando ya de las edades más grandes, ya en bachillerato.
0: Ya,
1: pues,
0: transpiras más fuerte.
1: Exactamente. Sí. Entonces viene y nosotros de verdad que ya no encontrábamos de qué manera decírselo, ajá, sin ella pues sentirse mal. Y lo peor era que la dichosa niña tenía un su enamorado.
0: Ay,
1: y
0: no,
1: nosotros decíamos, puchica, ¿y será, no, que el hombre no le siente el olor? Porque
0: y andaban
1: apestaba,
0: y todo.
1: Sí, andaban y todo, pero la bicha apestaba, pues, y yo no sé cómo hacía el chero, la verdad.
0: Ay, no.
1: Espérate. Entonces viene, y bueno, y con eso hablamos con una de las maestras, de que, mire, de verdad, no sabemos de qué manera decirle, porque de verdad apesta a la niña, o sea, le apesta, ajá, el pelo, le apesta todo.
0: Todo.
1: Entonces, y fue como, bueno, el siguiente día le dijo de que ella iba a hablar con, la maestra iba a hablar con la niña.
0: Ajá.
1: El siguiente día, los otros bichos ya llevaban, pero el montón de dólares de limón. Y no ves que le llenan todo el bolsón de limones. Todo,
0: no,
1: el bolsón se lo llenaron de limones.
0: Pero ya se dio cuenta,
1: sí,
0: o sea, entendió.
1: Y ya después, cuando le
0: ya
1: llenaron,
0: no,
1: ajá, ya después ya no apestaba. Yo creo que no se bañaba.
0: ¿Crees que heavy no se
1: llegaba,
0: bañaba?
1: Llegaba, no, de verdad, en serio, te lo digo. Yo creo que llegaba a la escuela y no se bañaba, o sea, se bañaba después.
0: Pero incluso, ¿sabes qué? Yo pienso
1: y
0: que...
1: Y ella era colocha.
0: Ajá.
1: Colocha rizada.

0: Entonces, ajá, vos sabés que con eso te, o sea, el pelo pues te puede,
1: te llegar sube un poquito, ajá, más, digamos.
0: Exacto.
1: Pero que ni, o sea, yo para mí que nunca se bañó entonces, porque si yo creo que si no te bañas un día no vas a apestar a todo el salón.
0: Quizás hacía deporte o algo así y a lo mejor no se bañaba o algo así, pero mira, y los días que teníamos física, ay, eso era peor todavía.
1: Pero
0: o sea,
1: mira,
0: que ella levantara las manos o algo, te dormía.
1: Está ya desaparecíamos todos. Mira, pero hay algo que sí creo que ahí tienen que actuar las maestras, ¿no? O sea, sí, los profesores, decirle pues de una manera, pero educada, vamos, tranquila.
0: Vamos también a la bicha, vos, ¿cuántos años tenía? Si vaya. Ya tenía.
1: ¿Qué tenía? ¿Qué ella tenía?
0: Ya
1: ¿qué?
0: Tenía pelito.
1: Mira, y ahí es donde realmente venimos y preguntamos, ¿por qué la gente que tiene malos olores realmente no se incomodan? ¿Realmente no sienten que ellas son las de los malos olores? O sea, de verdad que es bien recurrente que eso llegue a pasar, porque también creo que me voy a lo mismo. Yo tuve una compañera cuando quizás iba como a quinto o sexto grado, no recuerdo. La cosa es que esta chica, no, ella no olía mal. Ella, o sea, su cuerpo no olía mal, pero su aliento tenía un aroma tan fuerte, o sea, un aroma que vos decías, ¿cómo puedo estar hablando con ella sin que esté casi que con el vómito hasta acá, sin que mantenga mi nariz así tapada? O sea, era un olor, porque ella nos hablaba y se nos acercaba y compartíamos ahí una que otra vez, y se te acercaba y aquí la tenías, aquí enfrente, ay, y te empezaba a hablar y era como, ay, aléjate, no puedo, ajá, no aléjate, puedo, aléjate, no puedo. Y realmente ella no se sentía, o sea que, y la chera no se veía sucia,
0: ajá,
1: o sea, pero realmente su aliento era muy feo, ay, era muy feo.
0: Ah, pero eso también a veces es enfermedad.
1: Ajá, los alientos he escuchado que sí, a veces puede ser enfermedad. Sí, que no sé.
0: No es porque de verdad no es que no te cepilles los dientes o algo así, sino a veces sí puede ser alguna
1: por enfermedad, ajá, ¿verdad? Ajá. Pero y en esos casos no puedes hacer algo.
0: Sí, pues si pregunta, te dejan medicamento y todo, sí, pues, ajá, pero sí, que ya ella se lo ponga, o que a lo mejor
1: no sabe.
0: Es alguien no diagnosticado, ajá, exacto.
1: No sabe. Ay, ajá, no, qué loco. Bueno, y está, chicos, tema de hoy, ¿por qué la gente realmente que tiene malos olores no siente que tiene malos olores? O también si ustedes han estado como en alguna de esas experiencias en donde se toparon con alguien que tenía un olor muy peculiar y fue incómodo para ustedes, o de repente tuvieron alguna su noviecía que le apestaba todo y no
0: le
1: supieron.
0: Decían,
1: ay, no.
0: Pues le dijeras.
1: Sí, creo,
0: mira,
1: que sí.
0: Te apesta.
1: Te apestan las patas. No sé qué le di. No, si le dijera. Si le dijera, ni modo.
0: Y te apestan las patas.
1: Apestan las axilas, mi amor.
0: Uy, no te vamos, te voy a comprar un desodorante, mi amor.
1: Vale, le regalaron. Mira, mi amor, tengo un regalo. Este día te tengo un regalo, un desodorante. Mira, un
0: es que así me lo recomendé. En la radio escuché yo que lo estaban recomendando. Más, ponételo a ver si sirve.
1: Va, y está de una manera un poco más política decirle, mi amor, apestame, ¿eh? En ya, otras palabras.
0: Mira, por acá teníamos unos audios también del bloque pasado. A ver qué nos dice por acá, Mar.
2: No, tenemos que darnos un tour. Un almuerzo, ajá, en Calupo, y ajá, después ir a cenar unas pupusitas a Izalco. Yo aquel día le dije a la colega y ella no me dijo nada. Hagamos ese plan, hombre.
0: Sí, vamos.
2: ¿Qué dice?
0: A todos lados
1: se arma.
0: Ir, menos a la
1: menos
0: casa.
1: A la casa.
0: Muy buenas. Ajá, ¿quién más por acá? Iván allá reportándose. Ajá.
3: Hola, hola. Buenas tardes. ¿Cómo estamos, chicas? ¿Cómo está ese par de hermosas y guapas señoritas? Fabi y Colette. ¿Cómo estás, Fabi?
1: Bien, ¿y tú cómo estás, Iván?
3: Espero que todo muy bien. Aquí estamos, como siempre, sintonizándolos en este miércolesito de salsa. Así es que yo les voy a pedir una canción. Les voy a pedir Crayola.
1: Crayola.
3: Ponela,
1: okay.
3: Fabi. Ella va dedicada para vos.
1: ¡Ay, qué bonito!
3: Ahí estamos, chicas. Saludos.
0: Vaya, chicas, te andan dedicando canciones.
1: Vaya, está. Ya lo vamos a poner en estos momentos, amigos.
3: ¿Saben lo que pasa, chicas? Que el ser humano con el tiempo se adapta a los olores. Es como las personas que viven a la par de los ríos o de basureros.
1: Ajá,
3: ellos ya no sienten ese olor.
1: Es cierto.
3: Ya su nariz ya prácticamente lo toma como algo normal. Pero si vos llegas, ustedes llegan por ahí, obviamente le van a sentir ese olor, va.
1: Sí.
3: Es como también cuando está oliendo perfumes. De repente ya no sentís el olor de los perfumes, a todos le sentís ya como que fueran iguales. Es porque se llama fatiga olfativa, esa. Entonces, eso es lo que sucede, chicas.
1: Por eso no,
3: bueno, aquí en este medio pasa. Aquí viene gente que tiene unos olores de que ellos ya no se sienten. Pero uno sí lo siente. Bueno, por lo menos yo lo siento. Y lo que hago es apagar el aire y abro las ventanas, chicas. Porque ni modo, no toca de otra.
0: Imagínate llevar ese olor encerrado.
1: Mira, eso te iba a decir que yo creo que los casos más feos realmente son cuando vas en un carro, o sea, vas en un bus también, donde es encerrado totalmente. De repente está lloviendo, se te encierra todo ese olor y ay, no, no me lo imagino, la verdad, qué terrible.
0: Qué feo caso, mira, Kevin también por acá.
4: Avi Colette, buenas tardes. Saluditos desde acá de New York.
0: Saluditos
4: a ya New urbanizado, York. Escuchándola. ¿Cuál
0: buenas
4: es el,
0: tardes.
4: ¿Cuál es el tema de hoy?
1: ¿Por qué la
4: ¿cuál
1: gente
4: es el
1: apesta?
4: Tema? ¿Cuál es el tema? Ayer yo no las pude escuchar porque tuve un inconveniente un poquito delicado, pero
1: ya ¿cuál por acá?
4: Es el tema? Saluditos, porque ahorita me voy conectando apenas.
0: Bueno, saluditos por ahí, saluditos hasta New York, Kevin. Bueno, porque el tema de hoy es ¿por qué la gente apesta? Mentira.
1: ¿Por qué la gente no se da cuenta que tiene malos olores? ¿Por qué la gente no se da cuenta? Personalmente, si yo apestara, no me doy cuenta que realmente tengo un olor extraño, que
0: pero,
1: no es normal.
0: ¿Y cómo se lo hace saber a la otra persona sin hacerla sentir mal?
1: Baja, ¿y de qué manera vos le dirías? O si también a vos te ha llegado a pasar, te ha tocado convivir con algún compañero de trabajo, alguna amistad, algún novio, alguna novia que olía mal y qué incómodo. ¿Cómo evadís esta situación? ¿Cómo haces?
0: Bueno, sí, nosotras ya regresamos con más del tema a través del WhatsApp 7899-3749. Te dejo por ahí para que vayas, nos mandes tu audio, nos mandes tu opinión y nosotros por acá pasamos pendiente. Me voy con una canción más y ya regreso con una pausa a través del Urbana 94.

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4: Son las 3 de la tarde, con 8 minutos.
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0: 6 de la tarde con 54 minutos a través de La Urbana 94.9. Hoy hemos platicado de todo un poquito, por ahí también hemos estado grabando un poco de contenido por si ahí nos ven un poco perdidos, ¿verdad? Fue porque tenemos fotos de independencia, razones. Chicos, hay fotos nuevas en esta semana, así que es justificable nuestra ausencia por unos minutos.
1: Hay razones por ahí, así que pendiente de las redes sociales Urbana FM en Facebook, Instagram, Urbana Live en TikTok, y pues nada, por ahí también nos estamos viendo. Así nosotras ya llegamos casi al fin de este turno, pero no nos vamos sin escuchar los audios de la tarde. Jorge también por acá reportándose. Muy buenas.
2: Colette y Fabi. El tal, amor Fabi? Todo lo aguanta, todo lo soporta.
0: Uy, ¿eso?
2: No, mentira. No, sí, yo tuve un compañero de trabajo, el chamaco ese sí regalaba olor por todos lados.
0: Ay, no, vos.
2: Y él no. Siempre se echaba así su desodorante, perfume y todo.
0: Pero nada.
2: Pero transpiraba bastante fuerte. Ya, él era así. Pero sí, porque una vez la jefa le dijo que si no sentía él el olor. Y él decía que no. Y ella le regaló un desodorante. Pero él transpiraba bastante.
1: Vaya, ya ves que le regaló el desodorante.
0: Es como manera un poco más amable, digamos, para que no te sientas tan mal de que apestas. O sea, regalas un desodorante.
1: Ajá, o sea, si te da un desodorante es porque te está diciendo que apestas.
0: Bueno, chicos, si alguna vez a ustedes les regalan un desodorante, entienda que no es porque, no es con buena intención, es porque te están diciendo apestas, en otras palabras.
1: Más, literalmente.
0: ¿Tenemos más?
1: Kevin por acá, ajá. Ay, Dios mío, muy buena.
3: No, fíjense que una vez en una discoteca fuimos con una ex que yo
0: apestosa.
3: Tenía. Entonces dije, bueno, vamos, que vamos. Bueno, yo sentí que no olía mal. Entonces, será quizás de la emoción. Ya no, tipo 12 de la noche, cuando ponen, ustedes que son DJ, cuando ponen canciones electrónicas, dije, levante las manos, porque ay, si no, no se bañó. De...
0: No.
3: Y esta muchacha empezó a levantar.
0: Y la no jala. Se había bañado.
3: No, hombre, ¿para qué fue eso? Ey. De verdad, se lo juro, yo me había tomado como unas 10 cervezas.
0: Ajá.
3: Ey, en ese instante no aguanté las ganas, ahí mismo me vomité.
0: No.
3: Un tufo que echaba en la jala. ¿Qué dios cuál?
0: No, la hombre,
3: yo a eso sí yo le tengo miedo. Y si digo yo, y si me apesta la boca, digo yo, ya ando mascando chicle que parezco vaca, mascando perro, digo yo. Eso sí yo le, a eso sí yo le tengo miedo, que me vayan a sentir un olor a la jala. O a un tufo a boca. A eso sí yo le tengo miedo.
0: Vaya, las alitas, niño, límpiese las alitas, porque si no va a hacer vomitar a su compañero. No vaya a ser. Bueno, buena experiencia, la verdad, ahí está.
1: Mira, y tiene razón, es cierto, sí. Porque en la discoteca ya es ahora y ya la gente así, juega.
0: Y sabe, es que lo peor de todo es que ahí se junta el olor también de cerveza, de bolo, un olor a bolo, lo vamos a decir así, el olor a bolo más el sudor, lo que estás transpirando, vómito también,
1: de
0: por
1: todo.
0: Si se han vomitado, qué terrible.
1: Ay, no, bueno, ahí está otra experiencia más a agregar. Ni modo, hay que regalar ahí, o hay que llevar su loción o su desodorante a los lugares.
0: Veamos. De hecho, creo que esa es lo que te queda nada más hacer, ir preparado, llevar tu desodorante, llevar algo ahí nada más para que no apeste, vea, no vaya a ser que haga vomitar a todos, mala onda, no.
1: Bueno, ahí está Mario también por acá.
4: Por cierto, con el tema, no, hay gente que de verdad,
0: no se da cuenta.
4: Sin hacer nada, ya huele así.
0: De verdad.
4: Y pues, yo me he dado cuenta que a veces... Ah, de ver a la novia vienen. Y yo, uy, ay, cómo la novia le aguanto ese olor.
1: ¿Verdad?
4: Mejor ellos tienen novia y no yo. Qué triste la vida.
0: Eso es lo... Eso

0: Lo,
1: es
0: lo loco.
1: Como novia, ¿cómo aguantas eso? O sea, se apesta.
0: No, no, le decía. O sea, lo que, si de verdad crees a alguien.
1: Mi amor, apesta, por favor, vaya a bañarse.
0: Mi amor, ¿y cómo se baña usted? ¿O por qué no se baña?
1: ¡Chao!
0: ¡Oh, chica! Pero es que sí, es bien yuca esos casos, la verdad. En donde no, la gente no se siente y andan normales, hasta con pareja y todo, teniendo una vida normal con un olor a pacuso, como decimos, vea. Pero bueno, chicos, ahí está. Como nota final, como conclusión, si le regalan un desodorante, preocúpese.
1: No, es porque apesta.
0: Apesta, niño, apesta. Así que tenga cuidado. Mire, creo que lo mejor que antes de salir, va, te haces ahí tu cajita de aire en tu boca. Si te apesta el aliento, te oles todas las aletas, como dijeron por ahí, te oles todo. No vaya a ser que andes apestoso.
1: Bueno, ahí está. Nosotras ya nos vamos despidiendo a esta hora de la tarde. De verdad, qué gusto haberlos acompañado en un miércoles de salsa. Por acá desde la cabina, desde el set de La Urbana. Nos escuchamos el día de mañana en un jueves de Old School. Me pueden encontrar personalmente como Colette.rm, que por ahí nos andamos viendo también.
0: Así es, chicos, gracias por habernos acompañado en un miércoles de salsa. Venimos mañana con más, como ya lo dijo Colette, de 2 a 4 de la tarde, así que por ahí estamos al pendientes también con las redes sociales Urbana FM para que usted no se pierda ninguno de los detalles, el contenido que estamos subiendo día con día. Y asimismo, personalmente me encontrás como Fabiola Ardón-Bajo, y ahí nos estamos viendo por ese lado. Chicos, gracias por acompañarnos, que me les vaya bien, que disfruten su tarde, disfruten su noche, y obviamente vaya con precaución a su casita, que mañana queremos escucharnos todos una vez más. Así que nos vamos, ya viene Ronnie con más, exactamente a las 4 de la tarde. Bye.
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1: Son las 4 de la tarde con 2 minutos.
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0: Digo buenas tardes, bienvenidos al miércoles 9/9/26.
1: Ronnie, buenas tardes, aquí reportándome. Y también quería comentarte algo, Ronnie. Según el calendario, solo 15 de septiembre, 2 de noviembre y 25 de diciembre son los únicos 3 días de asueto, Ronnie. Así que no se permite faltar a trabajar.
0: Estamos hablando que el 15 cae martes la otra semana, así que no venimos.
2: Ernestli. Hola, Ronnie, ¿cómo vas?
0: Ernestli.
2: Mira, ¿qué onda ahí con lo de Diegui?
0: Hoy.
2: No le has mandado nada.
0: Hoy.
3: Estoy tratando de imitar tu voz para ya no pedirte esa grabación.
2: Pepperoni.
0: No, ahorita se lo comparto. Ahorita voy.
4: Ay, espero que sean de los primeros mis audios, Baruch. Siempre son de los últimos. A ir saludando a la afición. Ya escuché que vas a llegar por el intro. Porque imagina que no vas a llegar. Travi, que te está echando la semana completa, de jueves y diciembre. Reivindicate con ese aguinaldo.
0: Saluda al buen Diego, al buen Ernesto, Ernestli. Ya me reclamó la tía, Ernesto, ya me reclamó. Pero ella no lo entendería.
5: Buenas tardes, Super Ronnie. Ya conectado nuevamente.
6: Buenas tardes, Ronnie. Buenas tardes, ¿qué tal? ¿Cómo estamos? Saluditos allí, ya conectado. A ver. A ver qué onda con el temazo de ahora.
7: Buenas tardes, Ronnie. Ey, ¿cómo dice? ¿Qué onda, pues, padrito? ¿Cómo estamos, pues? Feliz día miércoles, ombliguito de la semana. Aquí, dándole con todo, terminando el día. Aquí vamos subiendo la San Luis. Hay un poco de tráfico, pero está fluido, padrito. Así que aquí vamos.
0: Okay.
8: Buenas tardes, Super Ronnie. Y como dice, te saludamos desde aquí, ya sabes dónde, Super Ronnie. Activo ya con Hey, Super Ronnie.
0: Con el medio.
9: ¿De qué vamos a hablar?
0: Está con sueño, escucho a Lía con sueño. Algún día la vamos a conocer a Lía, la escucho con sueño.
10: ¿Qué onda, Ronnie? Aquí ya diciendo presente. Viejo porno.
0: Viejo porno.
11: Buenas tardes, DJ Ronnie. Aquí ya activado, saludándolo, deseándole una excelente tarde, noche del miércoles, cinturita de semana, el miércoles de salsa. Saludos.
12: Buenas tardes, soy Super Ronnie. ¿Qué tal? ¿Cómo anda? ¿Cómo andamos? ¿Cómo es? ¿Qué le hacen? ¿Qué le dicen? ¿O cómo es? No, así es, ¿verdad?
0: Así es.
11: ¿Y cómo dice?
0: Pa.
13: ¡Qué bárbaro! Ya está pensando en no llegar un día. Martes, no va a llegar martes. Y así como se va a agarrar lunes también. No, hombre. ¡Qué bárbaro!
0: Saludos al buen Alfredinho. Alfredinho anda activado. Bueno, pero ya me enojé. Ni un audio de una mujer. Solo hombre, jalo. Y que, o sea, me gusta, pues, pero tendría que ser parejo. 7899-3749. Ya me enojaron. Ni una tan sola mujer. Bueno, solo Lía, pero ella no cuenta. Ella es una bebé. Pero nadie.
14: Ronnie. Buenas tardes. Ya no se aguanta el calor aquí en Los Ángeles, 110 grados de temperatura.
0: Estamos hablando que son...
14: Nos estamos quemando, que llamen los bomberos. Ya estamos listos y activados. Saluditos ahí al primo Coli. Ay, y al bolito de Milker. Ahí han dado por la pita, ¿verdad? Ay, ahí estamos.
0: Quiero ver, estamos hablando que...
14: Un cigarrito, mi sergeant. Primo Coli, saluditos ahí a su esposa. Feliz cumpleaños, happy birthday. Que Dios la siga bendiciendo con muchos años más de vida. Saludos, primo Coli, que la pasen bien.
0: Mi vida,
14: muy pronto
0: digo,
14: vamos a estar celebrando ese cumpleaños.
0: No, dijo de vida, no dijo mi vida. Ey, ni una mujer. ¿Y cómo está la situación aquí? Pues ya... ¿Dónde hace calor, mi buen Alex Lobo? ¿Dónde hace calor?
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0: Dani. Buenas tardes. Aquí haciendo el plugin del día. Qué bueno, Robin, que te hemos tenido toda la semana. Wow, qué privilegio, Ronnie. Saludos a la urbana audiencia.
1: Eso me pareció Me pareció que fue un poco sarcástico ese comentario.
0: Conste, no ha terminado la semana, pero ahí vamos. Casi, vamos rompiendo récord.
2: Hey, muy buenas tardes para todos ustedes. Un saludo muy especial para Pepe Ronnie. Aquí estamos con la unidad móvil reportando desde la autopista sur. ¿Dónde? Tráfico complicado, así que busquen vías alternas o si puede comprar un helicóptero, pues bienvenido para que no sufra de este tráfico terrible. Saludos, Pepe Ronnie.
1: Ote DJ
3: 78. Gio.
4: ¿Cuál es el tema de hoy, Ronnie?
5: ¿Qué onda, Ronnie? Saludos desde Chulton City, aquí en carretera yendo para casita. Ha habido bastante tráfico en la Panamericana, tráfico en la litoral, así que con cuidado. Aquí reportándome, bendiciones, Ronnie.
1: ¿De qué vamos a hablar, muchachos? Hoy es un tema doloroso, dolorosísimo. Ya lo hemos tocado en diferentes tipos o circunstancias o vías, pero hoy va a ser así. Ay, muchachos, el tiempo nos pasa factura y no perdona a nada ni a nadie, ni a la religión, ni a la clase social, ni a la política, ni a nada. O sea, el tiempo les va a llegar absolutamente a todos. Así que hoy, cuando marca el reloj 4 de la tarde, 20 minutos del miércoles 9 de septiembre de 2026, hay cosas que nos duelen aceptar, cosas que definitivamente ya no podemos hacer. Y ya no es que no queramos, sino que ya no podemos. Porque no es lo mismo querer a poder, porque vos querés combinar y amanecer sin goma, vos querés también de repente correr 21 kilómetros o jugar todos los días fútbol en la noche, vos querés también, amiga, poderte tratar el pelo sin que se te dañe y a utilizar muchos tratamientos y que el pelo quede intacto. Vos querés también, amiga, de repente usar tacones siempre para verte guapa, pero no los vas a aguantar. Hoy vamos a hablar con todos estos temas que les he dado, con todos estos ejemplos que les he podido compartir, cosas que te duelen aceptar. Y quiero que me ayuden a completar la frase. Y así, hasta con un suspiro. Cosas que me duele aceptar. Yo no me puedo desvelar porque amanezco como una goma de sueño fea. Yo ya no me puedo dormir después de las 10 de la noche, que ya no duermo bien. Yo ya no puedo, si me quedo en otro lugar a dormir y no llevo mis almohadas, no duermo bien. Yo no puedo ir a otro lugar sin llevar mi ropa de cama porque me da alergia. Y así, cosas que te duelen aceptar, me duele, así con suspiro, me duele aceptar que ya no puedo madrugar. Que tengo que poner antes automáticamente mi cuerpo, o a lo contrario, antes tenía que poner alarma para levantarme y hoy automáticamente a las 4 ya me levanto, porque ya es mi reloj biológico, la gran paja, vea. O cosas que me duelen aceptar, que ya no puedo comer cosas con mucho picante, condimentada, porque te arruina el estómago. Cosas que te duelen aceptar, que ya no podés ir a lugares porque no te sentís en buena onda o te afecta la bulla. Cosas que te duelen afectar, que te duelen aceptar, que se te desamarren los zapatos y vos querés volvértelos a amarrar. Y está bien, lo haces, pero cuando vas de regreso te mareas. Cosas que te duelen aceptar. 7899-3749. Hay tantas cosas que nos pasa factura el tiempo, así que hoy las vamos a poder compartir. Todas esas cosas que lastimosamente nos cuesten aceptar. No es que no queramos hacerla, sino que ya no podemos. Esa es la triste realidad. cosas que nos duelen aceptar, vamos a ver quién rompe el hielo. Al más creativo, y son cosas que nos pasan al día a día. El tiempo no perdona, amiga, no perdona, brother.

0: Y se vale bailar por todo.
1: Ronnie, fíjate que me ha costado aceptar que estoy envejeciendo y que hago todo por verme joven siempre
2: y nada.
1: Y se me olvida que los años van pasando y ya me van pesando.
2: Ay, Dios.
1: Ni modo, pero así es la vida.
2: Cosas que te duelen aceptar, adelante.
3: Ay, no, super Ronnie. Cosas que duele aceptar es que uno, después de ser madre, el cuerpo ya no le queda igual.
2: Ay,
3: ya no, por más dieta, por más faja, por lo que sea, ya no vuelve a tener el cuerpo de bicha.
2: Ya las cosas ya no quedan en su

0: mandado, ¿no?
1: Cartas.
0: A 43 está allá en Los Ángeles. Qué calor, como que fuera la Unión. Qué bárbaro.
2: La alegría.
0: Pa, pa, pa.
3: Bendición y feliz cumpleaños a la esposa de Coli. Que Dios le dé salud y más años de vida.
0: A Milcar, el borracho.
3: Con más sinceros deseos.

0: ¡Pum, pum, pum! ¡Qué bonito, Ronnie! ¡Has trabajado toda la semana! ¿Qué onda? ¿Cuántos días vas a descansar la otra o qué?
1: ¡Maldito!
0: ¿Otro viajecito, me imagino? No, ¡baja, Ronnie! ¡Me llego a irte, vieja!
1: ¡Malditos!
2: ¡Ronnie!
3: ¡Ya me vas pensando!
2: A mí lo que me duele aceptar es que ya la rodilla ya no da para jugar como antes.
1: Cosas que te duelen aceptar, que ya los tobillos yo ya no los tengo igual. El mismo me lo he fregado 4 veces. Ya no quedé.
4: Don Ronnie Moreno, algo que me duele que antes podía hacer es que usted nunca me vio jugar realmente en mi prime.
1: ¿Y cuándo
4: fue? Pero yo tiraba rabonas. Hoy no me da por la rodillita. No puedo tirar una rabona.
1: Hoy se quiebra. Rabona es como que doblas el pie, amiga, y intenta pegarle a pie cambiado, pie cruzado, para que tenga una idea.
5: Ah, cosas que le aceptaron.
1: ¿Qué te duelen aceptar?
5: Pues de que hay que cuidar seguro. A mí me dolió aceptar de que tengo hígado, brazo, y que estoy un poquito pasado de peso, Ronnie, casi 2.30, Ronnie.
1: Ah, no, hombre.
5: Eso sirve de error.
1: No, pero esas 30 creo que se bajan fácil. Ya si pasas de las 2.50, afligite. Cosas que les duelen aceptar, adelante.
6: Ronnie, yo tengo dos cosas que no puedo aceptar, viejo. La partida de mi mamá, viejo, no la puedo.
1: Ok.
6: No la puedo pasar, viejo. Siempre tengo el recuerdo porque ella hace poco ha muerto. Entonces, quisiera que volviera, pero ya no puedo. Así que esa es de las cosas que quisiera hacer y ya no puedo. Y la otra es, viejo, la edad. No quisiera envejecer, pero ya voy para viejo, 54 años, viejo, y ya me siento adolorido de todos lados.
1: Vaya,
6: saludos.
1: Se fue a lo emotivo y se fue a lo físico. Sí, ¿cómo le hacemos con la envejecer? Cosas que te duelen aceptar. Adelante, hermano.
7: ¿Qué onda, Super Ronnie? ¿Qué onda? ¡Ey, día de no escucharte!
1: ¡Qué
7: ay, disculpa, yo, que no había podido escucharte! Tengo como un mes de no escucharte, la verdad.
1: ¡Qué bárbaro!
7: Soy sincero y te digo la verdad. Tengo como un mes de no escucharte, pero aquí estoy, papá, estoy. Y cosa que me duele aceptar, viejo, es que estar tanto mucho tiempo agachado, ay, papá, para enderezarme después, no, hombre, como tienen que darme como una mica de carro para arriba, papá, para darle, para volverme a enderezar bien, porque ahí voy como de atesoncitos enderezándome. Desde Las Vegas, Nevada, Ronnie, tópelo, niño.
1: Tópelo desde Las Vegas. Saludos, Eliseo, no se pierde.
8: ¿Qué onda, Super Ronnie? Aquí, mira, aquí de nuevo. Y escuchando ya, urbanizado, brother, aquí en la sucursal del infierno, aquí en California, brother.
1: Caliente está, dicen.
8: Estamos a 110 grados,
1: como
8: que
1: 44.
8: Viene siendo 43.33
1: para que vean,
8: centígrados.
1: Sí,
8: así que
1: 44,
8: ya sabes, ya te dije, brother, la sucursal del infierno, brother. Ya urbanizado.
1: Saludos, Neto.
9: Pepperoni, buenas tardes, Pepperoni. Fui a reportándome un poquito tardecito, pero siempre urbanizado. Son 94.9 y enero, Ronnie Moreno. ¿Cuál es el tema de ahora, Pepperoni?
1: Uy, que hoy el tema está duro. Hoy estamos haciendo una autorreflexión en base a lo que te ha pasado, cosas que te duelen aceptar por el tiempo, cosas que te duelen aceptar que antes podías hacer y ahora ya no, cosas que antes se te facilitaban y ahora es un martirio. A mí, de verdad, cosas que antes, cosas que me duelen aceptar a mí es que a mí me cuesta madrugar y antes no era tan incómodo como ahorita. No, hombre, ahorita que no puedo.
9: Cosas que deben aceptar, Pepperoni, que yo te digo, wow, son muchas, la verdad, entre ellas, y la más importante, yo creo que no es la más importante, pero es la más desastrosa para mí. Yo no te puedo ver 2 cervezas en el freezer, que me las chingo. Otra, que me duele aceptar también, Pepperoni,
10: Es de que ya mi rodilla ya no me da
11: ya no.
10: para jugar fútbol y me engordé, subí 30 libras. Cosa que me duele aceptar, Peperoni. No puedo dejar de escuchar la urbana.
11: Qué
10: eso
11: bonito.
10: Sí me duele, no poder escucharla. En los momentos de trabajo fuerte que tengo, eso sí me duele aceptar, Peperoni.
1: Uy, pero esa...
12: Ronnie.
1: Dolorosa.
12: A mí me cuesta aceptarme. Que ya no puedo echar tres seguidos porque el día siguiente amanezco con calambre.
1: Aplica con el tema y no está vulgar. Otra vez lo vamos a escuchar y si se sienten identificados, lo siento, pero cosas que duelen aceptar. Adelante.
12: Ronnie.
1: Adelante, brother.
12: A mí me cuesta aceptarme que ya no puedo echar tres seguidos porque el día siguiente amanezco con calambre.
1: Y la gran mayoría, bueno, no la gran mayoría. Todo, brother, pero todo. Todos. Vamos para ese camino, hermano. Lastimosamente, todos. Ahí, como dijo el brother. Ay, Dios. Cosas que duelen aceptar. Qué mejor ejemplo que ese, muchachos. Y ven, nada de vulgar, simplemente la realidad de las cosas. En base a ustedes, a sus vidas, ¿qué es lo que antes se les facilitaba? No tenían problema y ahora es un martirio, o ya no lo pueden hacer. Quizás quieran, pero ya no pueden. Cosas que duelen aceptar.

0: Hola, Fabix.
1: Hola, Ronnie. Buenas tardes. Mira, oye, a mí lo que me duele es que yo antes podía comer de todo.
0: Ay, yo también.
1: Y no engordaba. Y hoy medio como algo y ya tengo panza. Uno. Y dos, que antes también comía de todo y no me enfermaba del colon. Hoy como algo y ando inflamada. Qué terrible.
0: Por dos. Vaya, pero completen la frase para que no perdamos la línea del tema. Cosas que me duele aceptar. Y ahí ustedes dicen así como Fabio, porque hubiese empezado así, cosas que me duele aceptar, y ahí hubiese dicho...
1: Mira, oye, a mí lo que me duele...
0: Hay cosas que me duele aceptar, a mí lo que me duele, y pam, pam, pam, pam, y ahí nos fuimos.
2: Que cuando juego fútbol, solo te aguanto 10 minutos y ya voy bocareando, boqueando ya. Contarte que hoy andaba en Chalatenango, allá por las pilas, casi en Honduras, allá en Miramundo, ahí en la mañana... Y bajé a traer una bomba sumergible y cuando venía con ella para arriba, loco, si me estaba ahogando, si me estaba casi, se me salía el estómago, se me iba el aire, se me iba todo. Ya no puedo.
0: Ya no puedo. Adelante, brother.
3: Como hice, Ronnie. Poneme ahí en contexto, viejo. Ya lo escuché, Ronnie. Pues, cosas que me duele aceptar, que antes me tomaba como 24 y solo 6, Ronnie.
0: Ay, a mí también me duele aceptar.
4: Por dos ahí con el amigo, muy de acuerdo.
0: Pero que todo, primo, que todo.
5: Pepe Ronnie. Cosas que me duele aceptar, viejo. Me duele aceptar que... Aunque des todo de ti en una empresa, ay, hombre, nunca vas a estar satisfecho.
0: Ah, bueno, pero ese ya no depende de vos, porque depende de la empresa. Es como que paja.
4: Que duele.
6: Como dice Ronnie, buenas tardes, Ronnie, aquí conectándome y bueno, ahí escuchando un poquito el tema, cosas que nos cuesta aceptar. Ronnie, me cuesta aceptar que ya no puedo jugar fútbol más de 5 minutos porque me ahogo, Ronnie, me falta el aire. La última vez fui a la cancha y con mi hijo y no, mentira, Ronnie. Fue una corrida y me puse hasta morado. Así que no, ya no puedo jugar fútbol, Ronnie. Estoy muy gordo ya. Me cuesta aceptarlo ya.
0: Liquidado ya.
7: Ronnie, ¿cómo estamos, Ronnie? Buenas tardes. Urbana. Sí, que... Fíjate que algo de lo que no quiero aceptar, viejo, y es la cruda realidad, es que ya la edad, viejo, ya me está pasando factura, tantos desórdenes y degeneres, viejo, y los tobillitos ya como que fueran de cristal, viejo, ya no puedo jugarlo, porque ya medio doblón, viejo, y 3 días con tratamiento de relajante muscular, viejo, porque está fregado, de verdad que está fregado.
0: ¿En serio?
8: Don Rodri Moreno, hay un accidente por Soyapango.
0: Eso está, accidente de tránsito, Boulevard del Ejército a la altura de Walmart. Cuidado, para quienes van por a la altura de Walmart, hay accidente a esta hora de la tarde. Gracias, Alfrediño.
9: Cosas que me duelen aceptar, que cuando paso ahí por el Salvador del Mundo, cerca del colegio, veo a la chaviza de esta época del colegio donde yo estuve, y ver que un día pertenecí a todo ese grupo bonito de ese colegio, donde una vez yo lucí ese uniforme, compartí con mis amigos, hice cheradas que hasta el día de ahora nos seguimos viendo. Otros pues ya no están por cuestiones de la vida y por cuestiones del COVID, y que a la fecha me hace recordar que si un buen momento de mi vida quisiera regresar, fuera esa época de bachillerato, porque en la actual, con 42 años, simplemente puedo decir, la vida es más difícil, y en este país, a pesar de que estamos ahorita tranquilos y seguros, todo está tan caro. En aquel momento, mis padres costeaban todo, y yo sentía una felicidad, y mi responsabilidad simplemente era cada trimestre entregando lo mejor de mí con las notas, a pesar que era no de los que iba adelante, en los pupitres, sino que era de los de en medio. Pero me gustaba el relajo, me gustaba fregar y tenía siempre buenas notas para poder salir y pasar al siguiente nivel. Gracias a Dios, pues aún se conservan amistades de ahí del colegio Seren.
0: Bueno, cosas que duelen aceptar, muchachos. 7799 3749.

0: Hola, Ronnie. Hola, Ronnie. Pues hay muchas cosas que duele aceptar, pero pues uno que ya va llegando a los 50 años, ya no puedes comer ya muy noche porque no puedes dormir toda la noche.
1: Ay, Dios.
0: Otra, te amarras los zapatos, híjole, y cuando te levantas, te vas de un lado, te mareas. Sí, pero hay muchas cosas, ¿verdad? Y otra que también me duele aceptar es que me detectaron hace 2 años y medio hipertensión.
1: Ay, Dios.
0: Tomo una pastillita, pero ahí vamos caminando, poco a poco.
1: Ay, Dios.
0: Y otra cosa que me cuesta aceptar, Ronnie, es que antes me tomaba una caja y media, 2 cajas en el día. Y ahora no aguanto ni con 10. Ya estoy bien fregado el siguiente día.
1: Ay, Dios, cosas que no duelen aceptar, cosas que me duele aceptar, dice por acá. Es que si como después de las 7:30 me tengo que tomar un antiácido. Espérense, yo la vez pasada, cosas que me duelen aceptar, que cenamos carne. Y yo, jamás me había pasado eso. 3 de la mañana quizás me dormí, no me podía dormir. Cosas que me duelen aceptar es que yo me... A mí me decían bicho y ahora ya solo me dicen don o señor o maestro.
2: Buenas tardes, Ronnie. Buenas tardes, papi. Cosas que me duelen aceptar, Rey, es que antes corría aproximadamente 1 hora y todavía estaba lo que sé, con ganas de seguir. Hoy nomás corro que 1 cuadra y ya no aguanto. A mis 44 años.
1: Se muere, ahí se muere.
3: Cosas que me duelen aceptar, Ronnie, es que antes me podía desvelar hasta las 2 de la mañana. Hoy voy a la fiesta de la Urbana y a las 11 ya tengo sueño. Pero me quedo hasta la última canción.
1: Eso
3: ¡le hago frente!
1: Eso es bello. Bueno, próxima fiesta que tenemos el otro viernes, para que vayan vayan con las amigas, vayan con los amigos. 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
4: Momento. Ronnie, sería bueno que organizaras un torneito o un partido un fin de semana, que lo organizaras ahí, pero el requisito fuera que solo reventados, solo de los que no aguantamos ni 5 minutos, fuera divertido, fuera bueno.
1: Fíjate que no está mala idea. Quieren, o sea, vamos a tener una tarde de fútbol, pero único requisito es que no aguantes más de 5 minutos para ver cómo te morís adentro. Y obviamente las chicas tienen que ir a ver cómo sucede ese desastre.
5: Qué onda, Ronnie? Pues mira, ya como buen chavorruco, ya tirándole a maestro, ya no duele la rabadilla, viejo. A veces cuando estoy, por ejemplo, sentado en la cama y me estoy, por decir algo, cortándome las uñas de los pies, te encorvas un poquito,
1: te
5: así como que medio te agachas un poquito ahí para estártela recortando. Después de un rato de estar así, cuando me levanto, que me quiero incorporar, me quiero parar, loco. No, hombre, como que si tullida la rabadilla, dijo aquel. Ey, un dolor en la espalda, viejo, que me toma un par de segundos que me pase y ya poderme poner recto, me. Ya, qué desgracia, man.
1: Bueno,
5: puro viejo porno.
1: Pues, bueno, yo conozco personas que se marean cuando se amarran las cintas, cuando van al llegue para amarrarse la cinta y cuando vienen de regreso vienen mareados. Saludos, Alfrediño.
6: Tony, ¿qué onda, bebé? Ey, cosa que me duele aceptar, y sí, me duele, es que se supone que estás viendo película y te duermas. Agarrar la película como que es serie, el maratón de serie. Y antes,
1: es cierto, en
6: pedazos. No, 3 de la madrugada y activo. Y más tardecito a trabajar. Y otra cosa también, que antes parecías un toro con tu novio. Y hoy mi pareja a veces me dice, ¿verdad? Y a veces andamos cansados los dos, o uno anda cansado y quedamos de que verdad hacer aquello, y uno de los dos se queda dormido, ya sea ella o yo. Y al siguiente día no solo nos reímos.
1: Ay, cosas que duelen aceptar, muchachos. De eso estamos hablando, para que ustedes, así como dijo el brother, puedan comentar las cosas que antes se le facilitaban, eran por inercia, automático, y hoy definitivamente es complicado o difícil o imposible.
7: Vamos a reivindicarnos. Cosas que me cuesta aceptar. Ajá. Que ya voy a empezar a conocer a las niñas que le gustan a mis hijos. No. Eso me duele aceptar.
8: El fin de semana quiero
1: 7899-3749. Cosas que te duelen aceptar. Adelante, te escuchamos, amiga, brother. No juzgamos, al contrario. ¡Vámonos! Hacemos esto para que ustedes se puedan distraer ahí en el tráfico. Hacemos este tipo de contenido para que ustedes puedan opinar, podamos conectar. Y a todos nos ha pasado que anteriormente cosas eran tan fáciles hacerlas, no te, y hoy lo pensás dos veces o todavía analizás si lo vas a lograr hacer. Cosas que te duelen aceptar.

0: se puede.
1: Ronnie, cosas que me duelen aceptar, los achaques del cuerpo pues, debido a la edad.
2: Por eso, pero ¿cuáles son? Esa sería la pregunta, ¿cuáles son esos achaques?
3: ¿Sabes qué me cuesta aceptar, Ronnie?
2: Dígalo.
4: En 400 metros,
3: yo cuando gira a la derecha. Manejar, manejé 2 años, 3 años estándar. Mi primer carro, bueno, mis primeros 2 carros fueron estándar. Y ahí anduve 3 años manejando estándar. De ahí me cambié automático. Ya llevo, uy, a bastante tiempo. Y la vez pasada que me prestaron un estándar, me costó hacer los cambios. Y me costó agarrarle el ritmo al carro. Son cosas que pasan. Que te acostumbras a andar automático. Y cuando te dan un estándar te cuesta. Como que novato.
2: Bueno, ya al inicio estaba intentando comprender el audio, pero es cierto, por la comodidad, cosas que te duelen aceptar, que cuando comienzas a manejar mecánico ya te da como que cansancio.
0: ¿Qué onda, Ronnie, buenas tardes. Pues oyendo el tema que tienen, pues tengo que aceptar de que a veces yo ando buscando las llaves del carro.
2: Y en la mano la anda.
0: Y no las encuentro. ¿Y qué diablos en la mano las ando?
2: Bueno, ese.
5: De las cosas que me cuesta aceptar, Ronnie, es que después de tener una vista biónica, donde leía las letras chiquitas de las cajas de medicina.
2: Ay, Dios.
5: Ahora me toca comprar lentes de Dollar City para poder ver mi teléfono. Duele eso, pero bueno, llegamos a viejos.
2: Cosas que te duelen aceptar, de eso estamos hablando, para que ustedes se puedan comunicar. Las cosas que antes a vos se te facilitaban, que no tenías ningún tipo de problema, que era sí porque sí, pero hoy... Quiero ver si esa es. Sí, esta es. Pero hoy en día te cuestan... Se te dificulta, vos lo intentás pero ya no podés. Es que una cosa es querer hacerlo, otra cosa es poder hacerlo. Discúlpenme. Por eso hoy estamos hablando, y si lo pueden iniciar cada audio con... Es un suspiro como de decepción y de aceptación, no sé si me entienden. Cosas que me duelen aceptar, que yo antes le ponía todo a mi pelo y hoy ya no puedo porque no tengo. Cosas que me duelen aceptar. Antes yo me podía desvelar hasta la hora que quisieran y amanecía intacto. O cosas que me duelen aceptar. Yo antes combinaba hasta alcohol 90 y amanecía intacto, sin goma. Hoy combino 2 lociones y ando mal. Cualquier detalle que ustedes tengan, 7899-3749. Ya se dieron cuenta cómo la pasamos y cómo disfrutamos cada uno de los temas.
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0: Hola, hola, Díaz Ronnie. Bueno, pues aportando un poco ahí cosas que cuestan aceptar, pues, por ejemplo, como dijo ahí el amigo, el oyente, primero la edad, ¿verdad? Que uno cuesta aceptar ya que ya va para viejo. Y segundo, pues a mí me duele aceptar que ya no puedo jugar fútbol por el motivo de mis operaciones en mis rodillas y,
1: ay, Dios.
0: Y ya la panza ya creció. Eso es lo que duele aceptar. ¡Salud! ¿Cómo dice?
2: ¿Cómo dice? ¿Cómo dice? Ronnie, cosa que me duele aceptar, Ronnie, aquí ondeando

0: realmente mi fin de semana ya ese es mi pasatiempo.
1: Cosas que me duelen aceptar, y aquí aplicaría yo, que ya disfruto ir a EPA, a Freo.

0: analítico, y aplica también porque lo hemos generalizado. Cosas que te duelen aceptar.
1: Cosas que me cuesta aceptar, Ronnie. Que hoy, antes ni le tomaba importancia a las plantitas, hoy peleo por las plantitas.
0: Qué buena ese. 4 de la tarde con 55 minutos. Buenas.

0: Hola, Ronnie, buenas tardes. ¿Cómo
1: Hola,
0: estás?
1: Claudita.
0: Bueno, cosas que me duelen aceptar ya por la edad. Uno.
1: Uno.
0: La memoria.
1: Se me olvida la
0: es
1: cosa.
0: Tanto a veces que soy tan despistada, se me olvidan las cosas. Una, que ya me ha pasado lo de las llaves, como dijo ahí el amigo. Y otra, pagar los recibos. En una ocasión se me olvidó pagar un recibo que me fueron a cortar la luz. Y yo dije, de otra, no me vuelve a pasar, dije. Y menos mal que pude pagarlo en línea en el momento y me la conectaron unas horas después. Y la otra es que al cansancio ya no es igual. Pero las paris de la urbana no me las pierdo.
1: Eso es bello. Espérate, Claudita, lo hubieses terminado. Y la otra ya se me olvidó. Eso ha sido bueno.
2: ¿Qué tal, Ronnie? ¿Cómo estamos? Uf, bueno, cosas que duelen aceptar, Ronnie. En mi dado caso, yo antes me acuerdo que al año por lo menos mis 3-4 aventuritas me salían.
1: ¿Y ahora
2: ya ni mi esposa me quiere hacer caso.
1: Ahora ya llegué.
3: ¿Sabe, don Ronnie, qué es lo que cuesta ahora? Imagínese que el escenario. Están unos niños jugando en el parque, fútbol. Y la pelota se sale y llega por donde usted
1: ya
3: está.
1: Ya sé cuál es.
3: Uno ya lo piensa realmente si devolverlo con el pie o mejor con la mano, lo seguro.
1: ¡Qué buena esa! O sea, imagínense la situación. Antes vos eras el que jugabas. Hoy probablemente te llega la pelota. Y ojo, cuando llega esa pelota, y este es para mujeres y hombres, bajo la inercia de que es lo más inmediato que puedes hacer es pegarle con el pie. O ya lo pensás dos veces. Y mejor la agarras con la mano y se la tiras. Y... ay, no, ya me deprimí. Porque uno lo piensa y dice, si le pego y me lesiono. Y me doblo, la rodilla, el tobillo. Ya me deprimí ya. 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

0: pegas y le lesionas, pero por lo menos le llega a los bichos, está bueno. El problema sería que le pegues, te lesiones y le trabas la pelota a los bichos.
1: O sea, ni una, ni dos, ni tres. Ya me deprimí yo. Cosas que duelen, cosas que me duelen. De eso estamos hablando para que ustedes puedan completar la frase. Y hasta con un suspiro inicio. Cosas que me duelen es aceptar que el tiempo pasa factura, muchachos.

0: Ronnie. Cosa que me duele aceptar, Ronnie. El Kama Sutra antes se me quedaba corto, pero ahora a tocas que aplicar la del tigre lisiado, porque una mala pose, un mal movimiento y fracas.
1: Calambre.
0: Un calambre.
1: Sí.
0: Se animó, Rolly.
1: Cosas que te duelen aceptar. Que aplican cualquier tipo de cosa que antes se te facilitaba y hoy es imposible. Quizás querés hacerlo, pero ya no podés. De eso estamos hablando, para que puedan opinar. 7899-3743.

0: Cosas que cuestan aceptar. Antes salía uno con la chica y hacía cuentas toda la noche de cuánto iba a durar y todo. Hoy solo es uno y el segundo bien luchado y a dormir. Si es que hay segundos, si no solo uno.
1: Aplica, se aplica. 5:06 PM ya. Se aplica, sí, se aplica.
2: Super Ronnie, saliendo a trabajar, mi hermano. ¿De qué estás hablando hoy? ¿Cuál es el tema, Max, de la tarde?
1: Cosas que me duelen aceptar y que ustedes las inicien con un suspiro, porque aceptando que antes podías, hoy quizás querés, pero ya no podés. Obviamente porque el tiempo pasa factura y hay cosas que antes podías hacer fácilmente, pero hoy se te dificultan o ya es imposible. Por eso es completar la frase. Cosas que me duelen aceptar, que ya no puedes hacer, que ya sí querés, pero ya no puedes. Para que puedan mandar audio, 78993749. Voy a la pausa, regreso. Cosas que te duelen aceptar. Cosas que te duelen aceptar, amiga. Por ejemplo, antes te tomabas 2 botellas de vino, hoy con 1 botella de vino y ahí amaneces, pero tipo cadáver, brother. Antes, como el que acaba de decir, brother, antes en intimidad vos eras, pero no sé, Thor o Aquaman, y ahora luchado, pero logras salir. Cosas que te duelen aceptar cuando te llega la pelota. Ese ejemplo sí me dolió. Es más, voy a poner el audio. ¿Dónde está? Espérate. Aquí está.
3: ¿Sabe, don Ronnie, qué es lo que cuesta ahora? Imagínese que el escenario. Están los niños jugando en el parque, fútbol. Y la pelota se sale y llega por donde usted está. Uno ya lo piensa realmente, si devolverlo con el pie o mejor con la mano, lo seguro. Pero si le pegas y le lesionas, pero por lo menos le llega a los bichos, está bueno. El problema sería que le pegues, te lesiones y le trabas la pelota a los bichos.
1: Y todavía te caes. 5:07 PM, ya venimos.
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13: Ya vine, muchachos, ya vine. Adelante, adelante.
14: Bueno, vaya, antes del accidente, Super Ronnie, yo podía ir a jugar fútbol con mis compañeros y pues sí, me echaba todo el partidito con los ex compañeros de promoción, va. Hoy, después del accidente, por mi lesión en el pie, ya no puedo, viejo. Y ahí, pues sí, ni modo, va, ya no se puede.
13: Sí, pero traten de completar la frase para que lo llevemos ahí en línea. Y cosas que me duelen aceptar. pues me pasó el accidente, taraná, taraná, y ahora ya no puedo jugar. O sea, cosas que antes podías hacer, pero ahora ya no. De eso estamos hablando para quienes salieron a las 5 de la tarde, 5:15, bienvenidos. Hemos estado hablando, espérate, les voy a poner un par de audios de los que ya llegaron por acá, porque varios han sido muy buenos, varios.
14: Cosas que me duelen aceptar, Ronnie, es que antes me podía desvelar hasta las 2 de la mañana. Hoy voy a la fiesta de la Urbana y a las 11 ya tengo sueño. Pero me quedo hasta la última canción. Ya va, ¡me hago frente!
13: Ya va para abajo.
15: Ronnie, fíjate que me ha costado aceptar que estoy envejeciendo y que hago todo por verme joven siempre. Y
13: nada.
15: Y se me olvida que los años van pasando y ya me van pesando. Ni modo, pero así es la vida.
16: ¡Ay, no, Super Ronnie! Cosas que duele aceptar es que uno, después de ser madre, el cuerpo ya no le queda igual. Ay, no, Dios. Por más dieta, por más baja, por lo que sea, ya no vuelve a tener el cuerpo de bicha.
13: Ya no.
17: Vamos a reivindicarnos. Cosas que me cuesta aceptar, que ya voy a empezar a conocer a las niñas que le gustan a mis hijos. Eso me duele aceptar.
13: Imagínense eso.
14: ¿Qué onda, Ronnie, buenas tardes. Pues oyendo el tema que tienen, pues tengo que aceptar de que a veces yo ando buscando las llaves del carro y no las encuentre, ¿qué diablos en la mano las ando?
13: Vaya, ya ven, tema de la tarde, cosas que me duelen aceptar. 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

0: cosas que me duelen aceptar.
1: Adelante, capo.
0: Es que yo antes me daba unas buenas hartadas de sopas, más que todo. Sopa de frijoles o sopa de res. Hoy no puedo ni verlas porque son muy grasosas y me caen pesadísimas. Saludos, Ronnie.
1: Creo que varios nos pasa con la comida. Varios.

cosas que le duelen aceptar. Cosas que duelen aceptar es que ya no te digan muchachos, sino que ya te digan, hey señor. Cosas que me duelen aceptar cuando me toca ir formal a la oficina, no aguanto los tacones. Antes, entre más altos eran mejor para poder presumir mi cuerpo. O sea que ahora ya no, amiga, hoy ni para dónde. O sea, odias los días de oficina, así de rebus.

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1: Cosas que me duelen aceptar, que antes no me gustaba la música para bolos, ahora me gustan y hoy soy bolo.

0: Buenas tardes, Ronnie. Cosas que me duelen aceptar, que hoy me cuesta más bajar de peso a esta edad.
1: Ay, cierto.
2: ¿Qué dice, Super Ronnie? ¿Cómo estamos?
1: Dímelo, dígalo.
2: Cosas que duelen aceptar, que ahora vas al super a buscar las ofertas.
1: Y que te guste ir al super también.
3: Super Ronnie, cosas que me cuesta aceptar es de que antes yo decía los señores de 30 y hoy yo soy un señor de 30.
4: Cosas que me cuestan aceptar es que antes buscaba zapatos, botas, los más. Precios, los más.
1: Sí, los más bonitos.
4: Botines.
1: Y hoy los más
4: no,
1: ortopédicos.
4: Hoy voy a que me recomienden
1: los
4: unos
1: cabecitos
4: ahí como Electrolab Medi, buscando los zapatos más suaves.
1: Es cierto, eso estamos hablando una vez con Chamba, de que antes eran los más

Uy, eso está bueno, cosa que me duele en aceptar. Antes quería estar con mi familia, hoy que ya tengo mi casa, los invito, pero me molesta que me muevan las cosas de la casa. O sea, ¿cómo es? Los extrañas, pero a la vez no. O sea, porque son muy enojadas, es así, ¿verdad, amiga?

0: cosas que me duelen aceptar, tengo que tomarme una Q5, así es. ¿Qué es Q5? ¿Qué Q5? ¿Qué es eso? Antes de comer, porque me... antes de comer, porque cosas grasosas no las tolero y me afecta el estómago. ¿Qué es GQ5?
1: Algo que me cuesta aceptar o me duele aceptar es que, ay, me duele la rodilla ya de tanto estar frenando por este tráfico. Y antes no.
0: Imagínate el punto, o sea, que aplicaría lo que dijo el amigo, que cosas que le duelen aceptar, que no le gustan los carros mecánicos, sino que solo los automáticos.

0: ¿cómo estás?
1: Claudita.
0: Bueno, cosas que me duelen bueno. aceptar ya por la edad. Uno, la memoria. Es tanto a veces que estoy tan despistada, se me olvidan las cosas. Uno, que ya me ha pasado lo de las llaves, como dijo ahí el amigo. Y otra, pagar los recibos. En una ocasión se me olvidó pagar un recibo que me fueron a cortar la luz. Y yo dije, otra, no me vuelve a pasar, dije. Y menos mal que pude pagarle en línea en el momento y me la conectaron unas horas después. Y la otra es que al cansancio ya no es igual. Pero las paris de la urbana no me las pierdo.
1: Próximo viernes, Party de la Urbana. Para quienes nunca han ido, Chato la Mascota, 7 de la noche. Estamos hablando que es viernes 18. Viernes 18, nos vemos en Chato la Mascota.

0: está raro, sentimental. Cosa que me duele en aceptar, no haber roto antes la relación que tenía porque mucho tiempo malgasté. Espérate, cosas que me duelen aceptar. Ah, ya entendí. O sea que hubiese cortado mucho tiempo atrás. Bueno, pero nunca es tarde, amiga, nunca.
1: Cosas que me duele aceptar, mi Ronnie, es que cuando tuve dinero, no lo ahorré. Y ahora lo necesito, media. Solo jodiendo anduve, la cagué.
0: Bueno,
1: pero bueno, saludos.
0: A la gran mayoría vivimos eso, bro, así que no pasa nada. Nunca es tarde para volver a iniciar y poder comenzar a ahorrar, así que vos tranquilo. No te estreses, no te estreses.

Pero la idea es que puedan completar la frase, cosas que me duelen aceptar, o sea, algo que vos te arrepintas, pues, o algo que el tiempo te pase factura y que ya no podás hacer y antes sí lo hacías fácilmente. Lo de la rodilla, ¿a cuánto no le cuesta aceptar de que si por ellos quisieran, porque una cosa es querer y otra cosa es poder, ellos quisieran jugar en todo?

Pero ese se aplica, fíjate, cosa que me duele aceptar, no haber ahorrado para muchos. No haber viajado cuando estaban jóvenes, puede ser otra. Pero nunca es tarde, ya se los dije, nunca es tarde.

que el tiempo no perdona. Yo se los he venido diciendo. Traten de aprovechar, traten de hacer cosas. Y evidentemente no es que no vean a futuro, porque puede existir alguien clavado cuadrado y decir, este solo vive el presente. No. Traten de hacer las cosas para poderlas aprovechar y poder disfrutar, porque de repente no puede existir un mañana. Eso ya cambia. No es que sea irresponsable y todo te lo vayas a malgastar o hacer. No, tampoco.

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1: Voy saludando a los fieles Iván Díaz, Maciel, Marlon Díaz, también Emmanuel Medrano, Saulito, El Capo, JC Cruz, Alexander López, Alfrediño, Daniel Barahona, Claudia Echeverría, René Mejía, Mauricio Guerra, Alberto Reyes, Edwin Rivas, Salvador Cepeda, Alexis Salazar, Víctor, Daniel González, Marlon Quintanilla, Mauri, Moisés Lau, ¿Moisés qué es? Fabix, Narciso Portillo, Hugo Pérez, O DJ, Diego Montes de Loquillo DJ, Alex Lobo, Luis Gutiérrez, René Melgar, Amílcar Gio Bonilla, Jorge Jack, Eliseo Ayala, Alberto Mejía, Johnny Gómez, La Gigi, Esmeralda, Ernesto Castro, Mario Cetino, Fer Sorto, Ernesto, Noemí, Nelson Tica, Anthony DJ, Evelyn, José, José Rivera, Walter Landaverde, Barú, Mario, Kevin, Jorge Acosta, Iván Rivera, William Florida, William Gutiérrez, Joel Gutiérrez, Joel Cruz y Kevin Guardado. Toda esa gente se ha reportado al programa, mira. Quienes no mencioné es porque no están guardados, así que mándenme su primer nombre, primer apellido y yo lo cuarto con gusto.
2: ¿Qué hubo? Ronnie, ¿cómo estamos? Buenas tardes. Recién activándome porque estábamos en un arreo ahí de la empresa, pero ya camino a casa. Buen músico te tenemos.
3: Por cierto, ahorita no lo digo, pero dentro de unos años voy a decir, me duele aceptar que antes las parties del Urbano era lo mejor y hoy ya no puedo ir. Eso lo voy a decir cuando esté casado. Ahorita todavía estoy soltero.
1: aplica.
4: Que me mencionabas ahí, viejo, siempre estamos ahí en sintonía para que ahí se escuche ahí la audiencia, que aquí estamos pendientes y la competencia también. Oíste, Barú.
1: Quisiera ver el rostro de Barú.
2: ¿Qué hubo, Super Ronnie? Aquí andamos activados ya por metro rumbo a San Marcos.
1: Ok.
5: Ronnie, ¿qué onda, Ronnie? Por ahí estamos, perfil fantasma, porque no se ha podido mandar audio en la oficina ahora.
1: Ok.
5: Pero siempre aquí en línea.
1: Ok, no pasa nada. Igual, quien no mencioné es porque no está guardado. Barú, Alexander, Roberto Monroy, Emmanuel Medrano, Nelson Martínez, Iván Díaz. Primer nombre, primer apellido. ¿A qué número? 7899-3749. Let's go. 7899-3749.

hay cosas buenas que es el 2026 y al menos vamos por septiembre. Al buen Chino, el cantante, y al buen Diego Galo, ahora son BF, ahora resulta. Después que no se querían, ahora resulta que son buenos amigos, el buen Dieguillo. Y el Chino, cuidado con el Chino ahí, cuidado con Don Chino. Ahí está toda la logia, muchachos. El blues.

0: bonitos los zapatos que anda el chino ahorita. Mira, mira qué belleza es. Fijos son de Temu, pero cómodos, ortopédicos.
1: ¿Qué pasó, mi Pepe Ronnie?
2: Mire, mi Pepe Ronnie, yo iba a comentarle desde ya rato, pero traía pasajero.
0: Okay, okay.
2: Entonces, ahorita no le voy a comentar, no le venía a reportar el tráfico. Boulevard estallado, así que pongan la urbana. Lájense. Hay que pasar el tráfico así, bien al suave. Gracias por el buen tema que has tenido, mi Pepe Ronnie. Son el mejor, Pepe.
0: Saludos al Chipi Ábalos, Chipi Ábalos. Ya te guardé, Chipi Ábalos. Daniel Barahona, el buen Neti, también Freddy Guandique, Alexander Barú. Un montón de tráfico, dice la gente, un montón de tráfico. Conclusión del tema, para irlo finalizando, el tiempo nos va a pasar factura a todos. Y ahí es donde explica, y definitivamente nosotros podemos llegar a decir que cosas que duelen aceptar por el tiempo, porque no le vamos a dar vuelta atrás, y muchas veces nosotros quizás queremos, pero ya no podemos. Pero eso no significa que podamos cambiar de hábitos, de hobby o de cualquier tipo de cosas que nos pueden seguir haciendo felices. Amargados, mal trago, mala leche hay. Yo siempre les doy el consejo: aléjense de ese tipo de personas que no van a sumar nunca. No vas a ganar nada estando con

consejo me sirvió y yo sé que te va a servir en algún momento, segurísimo. ¿Saben qué es lo que voy a hacer ahorita? Porque a veces me dicen, bueno, esta semana me han estado pidiendo bastante el grupo, tenemos un grupo de WhatsApp del programa. En ese grupo es muy bonito porque si ustedes son emprendedores, vendedores, compradores, andan buscando algún carpintero, salones de belleza, lo que sea, o reportes de tráfico, accidentes o clima, ahí se pasan todo en ese grupo. Hay más de 369 personas y siempre me lo queda, siempre quedo pendiente mandarlo por acá, así que quienes quieran el enlace al grupo, pídanmelo y lo voy a compartir ahorita. ¿Será que llegamos?

0: 400 vayan, para que puedan hacer ese grupo. Y si de repente dicen, no, pero es que mucho mensaje, pueden silenciarlo, archivarlo, y cuando lo necesiten utilizar, ahí lo activan y ya.
1: Gracias, gracias, Super Ronnie, el más fascista de los fascistas.
0: Allá voy a andar el sábado, allá voy el sábado.
1: Viejo, viejo, ¿me puedes mandar el enlace, por favor? Vamos a llegar a 1000.
2: ¿Qué onda, Ronnie? ¿Cómo estamos? Aguacaliente y el Boulevard buscando soya pango está.

0: enlace, Ronnie, mándame el enlace.
1: Está bonito el ambiente, está bonito el ambiente, me gusta, me gusta. Llevamos 375 en el grupo. ¿Será que llegamos a los 400? ¿Quién más quiere el enlace en nuestro grupo? Se pone bonito cuando hay partidos, cuando hay accidentes y reportan, cuando hay clima complicado también, cuando hay alguna cadena, cuando hay algún informativo o para auxiliarse, ahí hay Uber in Driver, o si andan buscando algún tipo de servicio. De todo, de todo.
2: Ronnie, tanto tiempo allí, siempre conectado y dándole con todo.
3: Ey, y nunca te había pedido, no me había unido al grupo, pues.
1: Qué bárbaro.
3: Pero ahorita ya ready con todo.
1: Qué bárbaro, no puede ser.
0: Yo te lo pedí para compartir porque yo ya estoy adentro.
1: Ah, ok.

380, van. Uy, buena esa. Si alguien más quiere estar en nuestro grupo del programa, solo pídanme el enlace y yo con mucho gusto se lo mando en este momento para que puedan. Cualquier tipo de auxilio, no tienen idea. ¿Y qué es lo que tenemos en común? Que todos andan en sintonía del mood de la Urbana 94.

0: Afirmativo, afirmativo. Sigamos, sigamos, sigamos.
1: Como el Hito Buzo.
2: Dice ella que sí, dice ella que sí, ya. Después de las 6, el merengue, dice. Ella me cabe, eso no parece despertar.

0: Musicón de la tarde, a Soya desde la terminal, ex terminal de Oriente hasta llegar a Plaza, ya no cabe ni una bicicleta, por favor, mejor que tomen un cafecito por ahí en algún lado de arriba, porfa, para el que viene para abajo.
1: No,
0: ahí estamos.
1: No cabe nadie, ¿eh?